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1: Quiero contarle, mi hermano, un pedacito de la historia negra, de la historia nuestra, caballero. Y dice así.

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2: Tenemos en Colombia las 5 de la mañana, 28 minutos, 5:28 minutos. ¿Qué tal, amados? Una vez más, saludarlos de una manera muy especial a todos los oyentes a esta hora de la mañana, a las 5:28 minutos, la radio de todos y para todos. Es un gozo, es un privilegio en esta hora servir, acompañarle, darle gracias al Todopoderoso, a Papá Dios, porque Él es bueno, grande, clemente, poderoso, misericordioso para con nosotros al regalarnos otro día más. Abrir nuestros ojos hoy y contar esas maravillas, ¿no? Bueno, creo que anoche muchos también pudieron observar el eclipse que se presentó más o menos entre las 10 maledantes, fue lo que empezó, ¿no? Estas señales para algunos, dice la gente, es un fenómeno, ¿no? O algo de, bueno, como de entretenerse, ¿no? Para nosotros bíblicamente es un llamado. Para nosotros es una alerta, porque el Señor dice que antes de su venida habrán señales en el cielo y señales en la tierra, y eso se está viendo, señales en el cielo y señales en la tierra. Alabado Cristo, 5:29. Por eso, hermanos, cada vez la alerta e inminente del pronto regreso de Cristo está a la puerta. Bendito Padre Celestial, que Dios nos ayude, hermanos. Que Dios nos bendiga en esta mañana y, ¿sí?, como dijo el religioso, que nos agarre confesados. Eso no es bíblico, obviamente, hermano. Que nos agarre preparados, que nos agarre, hermano, realmente haber entregado la vida a Cristo es lo que realmente es bíblico y es lo que realmente manda el Señor en su palabra, que nuestras vidas estén en Cristo, porque es el único donde hay salvación y vida eterna. Es el único camino que hay. Lo dice la palabra, no lo digo yo, lo dice la palabra. Bendito el amor del Señor, por eso cuando lo dice la palabra, ahí sí pongámosle, como decía alguien por ahí, póngale la firme, hermanos, porque eso es algo que no te falla, ni una tilde ni una jota dejará de existir antes de que todas estas cosas se cumplan en todo el planeta Tierra, y todo lo que estamos viendo es cumplimiento de la santa y bendita palabra profética de Dios, el cual lo dijo el Señor hace más de 2000 años, ya lo anunció, ¿sí? Todo esto se cumple. De igual manera, esto está profetizado desde miles de años atrás, porque lo profético de Dios, todo lo que tiene que ver con el Apocalipsis, ¿sí?, también lo dice Ezequiel, Jeremías, Isaías. Todo esto lo habla el Señor, alabado sea Daniel. Profeta Daniel también lo dice en el capítulo 12, todo lo que iría a pasar en estos últimos tiempos, y así lo estamos viendo. Por eso, hermanos, miramos que la venida de Cristo está a las puertas, que la venida del Señor está ahí. Alabado el nombre del Señor. ¿Qué quiere Dios con nosotros, hermanos? Un arrepentimiento genuino. Que Dios nos ayude, hermanos. Que Dios y su sangre preciosa que fue derramada en la cruz del Calvario, hermano, nos toque. De verdad que necesitamos ese toque, hermano. Si no tenemos ese toque por la sangre del Cordero y el fuego del Espíritu Santo, el cual le dijo el Señor a Nicodemo, si no naciere del agua y del Espíritu, no entraréis a mi reino. Así le dijo el Señor Jesucristo a Nicodemo. ¿Y eso qué le quería decir? Pues, hermano, si usted va al libro del profeta, del apóstol Juan, no es profeta, es el apóstol. Si usted va al libro del apóstol Juan, pues el mismo Señor Jesucristo, de todo lo que habla Juan, de todo lo que habla el apóstol, de eso mismo le dijo a Nicodemo. Recuerde que Juan bautizó en agua, entonces por eso le dijo, si no eres nacido del agua, entonces cuando Dios le dice así, es porque, hermano, debe haber un arrepentimiento. Recuerde que Juan bautizaba para arrepentimiento, ¿sí? Y del Espíritu, cuando el Señor desciende de su Espíritu. Bendito Dios, desciende el Espíritu Santo como paloma corporal sobre Jesucristo. Y por eso le dice, si no nacieres del agua y del Espíritu, no entraréis a mi reino. Si usted no hace estas dos cosas, hermano, no tiene un arrepentimiento genuino, ¿sí? Bendito el nombre del Señor, el cual representa, bendito Dios, todo esto representa a Cristo, el agua. Bendito Dios, el agua representa, hermano, un arrepentimiento. Y el Espíritu representa el sello del ser humano para ser salvo. Alabado el Señor. Por eso le digo, si no nacieres del agua y del Espíritu, pues no entraréis a mi reino. Y es lo que hoy el Señor quiere con cada uno de nosotros, que usted, hermano, nazca del agua y del espíritu. ¿Cómo es ese nacimiento ahora nuevo? Pues, hermano, número uno, entregue su vida a Cristo. Busque a Cristo, hermano. Entregue su vida a Cristo, que sus pecados sean lavados, hermanos, a través de la sangre del Cordero Santo. Que usted sea lleno del Espíritu Santo, porque cuando una persona lleno del Espíritu Santo ya cambia. Cuando una persona se llena del Espíritu Santo ya no es la misma persona. Porque de modo que si alguno está en Cristo, nueva criatura es, las cosas viejas pasaron, y aquí todas son hechas nuevas. Una persona que es llena del Espíritu, hermano, ya comienza a hacer cosas por el Espíritu. Su vida empieza a cambiar, empieza a ser transformado. Y a esa persona ya no le da por cometer el pecado, sino antes, por el contrario, a dejarlo y a luchar, porque esto es una lucha, hermano. Por eso el Señor dice en su palabra en Romanos capítulo 8, verso 1. Así lo dice el Señor claramente, que ya no hay ninguna condenación para los que están en Cristo y para los que andan conforme al Espíritu, no conforme a la carne. Alabado el Señor, hermano. Es una bendición poderles acompañar a todos en esta hermosa mañana. Padre Santo, te damos gracias. Te damos gracias, Señor, en esta hora, Padre. Gracias, Señor, por tu misericordia de hoy, Señor, porque hoy tu misericordia se extendió para alcanzarnos hoy, Señor. Reconocer nuestras maldades, nuestros pecados hoy. Reconocer, Señor amado, que tú eres el Cristo, el Hijo de Dios. Bendito Dios, que tú eres el Señor, el Dios de los cielos, el que entregó su vida por darnos vida a nosotros, el que llevó toda maldición en la cruz del Calvario para que nosotros hoy fuésemos libres. Gracias, Señor, por llevar mi pecado, por llevar esa maldición, Señor amado. Gracias, Señor, por curarme. Gracias, Señor, por sanarme. Gracias, Señor, por que llevaste mis pecados, Señor, a ser más blancos que la lana, o como dice tu palabra, Señor amado, como la blanca nieve. Gracias, Señor, porque sepultaste mis pecados, Señor, a las profundidades del mar, Señor. Allí los llevaste, y dice tu palabra, nunca más me volveré a acordar de ellos. Padre, te pido perdón en esta mañana, Señor amado, por mí, por mi casa, por mi familia, por cada oyente, cada persona, Señor,

El salmista vivía siempre prendido y pegado de la mano del Señor, porque él sabía que fuera de Dios nada podía ser lo que está escrito en la palabra. Cuando él dice en su palabra, separados de mí, nada podéis hacer. Nada podemos, hermanos, si no estamos realmente pegados de la mano del Señor. Así que, amado, amada de Dios, el Señor te bendiga, el Señor te guarde, el Señor nos ayude a pasar estos momentos que mucha gente está pasando, que el Señor nos ayude a tomar una sabia y correcta decisión en los últimos momentos que estemos viviendo en esta tierra. Que Dios nos ayude, que Dios te ilumine, amada y amado de Dios, a tomar la mejor decisión en tu vida. ¿Y cuál es la mejor decisión en tu vida? Seguir a Cristo Jesús. Alabado sea su nombre. Bendito el nombre del Señor. Enséñanos, Padre Santo y amado, a reconocerte como Señor y Salvador, para que tengamos la vida eterna, como lo dice tu palabra. Y esta es la vida eterna, que te conozcan a ti, a Jesucristo, al verdadero Dios a quien has enviado, y a Jesucristo a quien has enviado. Gracias, Señor, por este hermoso día, por esta palabra hermosa, Dios mío, Señor. Por este viernes, hoy es 28 de agosto, Señor. Están en tus manos este día. Está en tus manos la raza humana, Dios mío. Está en tus manos en este momento cada oyente, cada familia, Señor. Rogamos y oramos por ellos, Padre mío, Señor, para que tu santa y bendita misericordia hoy, Señor, los tome. Hoy, Señor amado, puedan tomar la mejor decisión de su vida, que es reconocerte como amo y Señor de todo lo creado. Padre Santo, mi alma te alaba y te glorifica. Y una vez más, Señor, tu sangre preciosa nos limpia de todo pecado. Gracias, Señor amado, por pasar tu sangre preciosa por estos cuerpos pecaminosos, Señor amado, para poder tener, Señor amado, y ser limpios, Señor, y ser perdonados por el que todo lo puede, por el que entregó su vida en la cruz del Calvario. Aquí estamos, Señor amado, reconociendo nuestro pecado delante de usted. Reconociendo el pecado, Señor, de nuestra familia, de nosotros, de Morales, del Cauca, de Colombia y del mundo entero, Señor amado. Hoy reconocemos, Señor, que te hemos fallado y que nos hemos desviado como ovejas, Señor, que se llevaron rumbo al matadero. Quizás muchos hoy nos hemos descarriado, Señor amado, de esta misma manera. Pero también tenemos, Señor, a mi Señor Jesucristo, que es grande y poderoso para perdonar nuestros pecados. Señor, hemos orado en esta mañana en ese nombre poderoso, en ese nombre cuando su palabra dice que toda rodilla se doblará y toda lengua confesará que Jesucristo es el Señor. Amado Padre, hemos orado en tu nombre santo. Amén y amén. Bueno, amadas y amados de Dios, hemos orado en esta mañana en ese nombre poderoso de Cristo Jesús. Que el Señor tenga misericordia de todos nosotros en esta mañana y nos guíe a través de su Santo Espíritu. Bueno, hermano, vamos a compartir otro mensaje musical. Después de las 6 de la mañana nos volveremos a encontrar con ustedes con una corta reflexión, ¿no? Bueno, saluditos a esta hora, un abrazo para todos ustedes, Dios me lo bendiga. Son las 6 de la mañana, 5:39 minutos, radio para todos.

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5: Hola, mis queridos amigos oyentes, sean todos y todas bienvenidas, bienvenidos a este su programa Espacio Radial de nuestra casa naturista, Los Milagros de la Medicina Natural con 30 años de experiencia. Bueno, qué alegría poderles entregar a ustedes los productos que realmente les sirven para mejorar, curar esos problemitas de salud que ustedes vienen padeciendo hace mucho tiempo, porque hay gente que vive desesperada, aburrida, triste de tomar tantas cosas y nada que mejora. No todos los organismos son los mismos, pero hay que buscar el remedio que usted realmente necesita para esa enfermedad. Cuando hay problemas de salud, lo más importante es quitar ciertas comidas, ciertos alimentos que a usted le hacen daño. De nada sirve tomar buen remedio si usted no cuida la boca. Si usted sufre colesterol, triglicéridos y sigue consumiendo fritos, grasas saturadas, pues ahí usted no va a sentir mejoría. Si usted es hipertenso y sigue comiendo salado, quesos, todo eso, pues no va a tener ningún alivio. Por eso es importantísimo la dieta, los alimentos que usted debe de consumir para mejorar. ¿Cuántas personas hace muchos años están sufriendo y día tras día la enfermedad va avanzando? Y que usted, querido oyente, el cuerpo le avisa cuando algo malo está funcionando en nuestro organismo. Si hay algún dolor en el cuerpo es porque algo no funciona bien. El cuerpo avisa cuando está la enfermedad. Por eso lo más importante es ese análisis cuántico que hacemos para que usted a la fija se dé cuenta que lo que tiene. Los paqueticos que yo he venido entregando son promociones que le sirven a cualquier persona, porque son productos, paquetes que se le entrega a todas las personas que lo necesitan. Pero ya en el análisis cuántico, ya ahí, porque yo le digo a las personas, el paquetico es muy bueno, pero el paquetico no le va a curar todas las enfermedades. Así de que usted tiene que reforzar, si usted viene sufriendo una enfermedad, por ejemplo, una diabetes, viene sufriendo usted, por ejemplo, de las articulaciones, viene sufriendo hígado graso. Así de que un solo paquetico no le va a servir. A mucha gente, gracias a Dios, la sienta bien. Yo soy franco, hablo con la verdad, con la sinceridad. Y hay personas que necesitan reforzar ese paquetico con otros remedios más, de acuerdo al análisis cuántico, porque lo más bello es que usted se va a dar cuenta qué es lo que usted está sufriendo, porque hay gente que toma remedios por tomar. Lo que le dicen lo está comprando y lo está tomando y está haciendo un daño porque está autorrecetando. Está tomando lo que usted realmente no necesita. ¿Cuánta gente compra vitaminas en la calle o compra cantidad de cosas y está comprando puros azúcares? No sirve de nada. Es como las chaguandas. Chaguandas hay muchas, pero no todas curan, no todas son beneficiosas. Y así son las plantas. Plantas son cantidad en los nombres, pero hay que buscar la que realmente es la que sirve. Esta que entrego es la chaguanda africana, que es la que realmente cura en el mundo a muchas personas. Entonces ustedes este paquetico lo vayan a, lo van a recibir a la fija, lo van a recibir ustedes para sus enfermedades, porque ustedes saben que nuestra casa naturista siempre le entrega lo mejor para que usted se sienta bien. Cuánta gente que no llega de tantas partes lo recomienda, porque las cosas buenas se siguen entregando, lo que no sirve no se vuelve a entregar. ¿Por qué piensan ustedes que este paquetico tantos meses entregándolo? Porque la gente lo recomienda, cada que lo toma alguien, recomienda el primo, el hermano, el amigo, porque le sirve, le funciona. Vuelvo y le repito, las cosas buenas se recomiendan, lo que no sirve no se vuelve a entregar. ¿Para qué uno promocionar un producto si no sirve para nada? ¿Para qué? Si el perjudicado somos nosotros. Nosotros entregamos lo que realmente sirve y funciona. Este paquete realmente de todo corazón se lo he entregado a muchas familias y hoy día me lo agradecen. ¿Cuánto han pagado? 120 mil pesitos nada más. ¿Cuántas veces ustedes pagan tratamientos costosos? ¿Cuánta gente, cuántas personas están aburridos, cansos de gastar plata por una parte y la otra y nada que mejora? Se han comprado el paquetico y les ha ido muy bien, porque eso es lo bello, eso es lo importante. 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Es la hormona del estrés. Y cuando una persona vive nerviosa, estresada, cuando una persona tiene problemas de cortisol, pues no duerme bien, se desvela, mantiene con esa tensión alta, esa azúcar elevada, se le cae el cabello, mantiene débil, agotado, enfermo, no hace bien del cuerpo, está estreñido por el cortisol, que es la, como se dice, la madre de todas las enfermedades. Entonces, qué bueno que este paquetico es completico, porque va también con el de los huesitos, los calcios. Porque va con vitamina, va para limpiar la sangre y la ashwagandha. Y qué bueno esas goticas para los ojos. 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
1: 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Mi programa finalizado por hoy, mil bendiciones y hasta mañana.
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1: Son las 6:06.
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Tenemos en Colombia a las 6 de la mañana, 12 minutos, 6:12 minutos. Nuestra voz estéreo en esta mañana, radio para todos. Gracias a cada oyente, cada hogar, cada familia. Muchas gracias de antemano por acompañarnos. Es un gozo, es un privilegio servirles a todos y cada uno de ustedes en esta hermosa mañana. Que papá Dios nos da, nos bendice y nos regala. Qué gozo, qué alegría, qué bueno es servir a Dios. Qué bonito es alabar y glorificar el nombre de nuestro amado y Señor Jesucristo en esta hermosa mañana que papá nos da, nos bendice y nos regala. Así que damos gracias por cada radio en esta mañana que se enciende, ¿no? Cada día, bendito Padre. Cada mañana ahí donde usted está, amado y amada de Dios. Un saludo para usted y toda su familia. Que Dios los bendiga. Que Dios los ayude a todos en esta hora a través de nuestra voz estéreo. Radio para todos en esta maravillosa mañana, 6 de la mañana, 13 minutos. Gracias por acompañarnos en esta hora, ¿no? Mil bendiciones de antemano para ustedes. Que la paz de nuestro amado y Señor Jesucristo les bendiga a todos a esta hora. Y el Todopoderoso les abrace. El Todopoderoso les bendiga, les ampare bajo la sombra de sus alas. Los ayude, hermanos, a pasar momentos difíciles, que sé que también muchas familias están pasando por la situación que se han venido presentando en los últimos hechos, ¿no? En los últimos días que han pasado gravísimos terremotos, avalanchas, incendios que han dejado una cantidad terrible de hectáreas, hermanos, fauna, flora, en fin, consumidos por el fuego, muertes por avalanchas, en fin, por los terremotos. Pero Dios es bueno, Dios es grande y maravilloso para con nosotros y ha prometido guardarnos, librarnos de todo mal, ayudarnos en este momento cuando estemos pasando esta situación. Él ha prometido que no nos dejará huérfanos, como dice la palabra del Señor. Y Él está aquí para con nosotros ayudarnos. Quiero saludar a toda la comunidad en esta hermosa mañana ahí en la vereda Camilo Torres del municipio de Piendamó. Saludar a toda esta comunidad de Piendamó que nos amplifican muchísimo en este gran territorio de Piendamó. Bendito el nombre del Señor en sus diferentes lugares, sectores, corregimientos, veredas a esta hora. Y donde llegan estas ondas sonoras, especialmente pues a las comunidades de ahí de Camilo Torres. Saludos en esta mañana para Nelson, Arley, María, Jesús, Adriana, Vanessa. Saludamos también a Mariana. Y también quiero saludar muy especialmente a José Zúñiga, ¿no? Gran amigo de hace mucho tiempo. Que Dios te bendiga, varón de Dios. Bendiciones para usted, para su familia y para todos los que le rodean ahí en estos lugares. Muchas bendiciones a todos los que nos acompañan. Si Dios lo permite, vamos a estar ahí, si el Todopoderoso lo permite, en este lugar, ¿no? Próximo jueves, si Dios nos da la vida y la licencia, estaremos ahí en Camilo Torres, llevando esta bendita palabra del Señor ahí. ¡Qué bendición! Así que, hermanito, bendiciones para usted, mi hermano José Zúñiga y a toda su familia. Un saludo, un abrazo, mi hermano, desde este lugar, desde estos medios de comunicación y para toda su familia. Un fuerte abrazo a esta hora. Y Dios lo bendiga a usted y toda su familia. Y tomémonos un tintico, ¿no? Esta hora seamos amigos, hermanos, siempre con todos ustedes. Los amamos en el amor de Cristo a todos ustedes, a toda la comunidad de Camilo Torres, de todas estas comunidades que siempre nos acompañan. Quiero también saludar a los oyentes ahí en Campo Alegre también, los unos fieles oyentes de esta estación de radio. Y agradecimiento de antemano a todos y cada uno de ustedes. Así que de antemano pues queremos agradecerles a todos su amable sintonía, su compañía. Y que Dios los bendiga a todos a esta hora. Y muchas bendiciones de antemano para todos ustedes. La paz de nuestro amado y Señor Jesucristo le guarde, le prospere, le bendiga, le dé fuerza, lo ayude, lo ilumine y bendiga a todas estas comunidades que siempre nos acompañan en sus diferentes lugares. A la familia Velasco Solarte, ahí en Campo Alegre también, ¿no? Es un gusto, es un privilegio servirles, acompañarles de antemano a todos en esta maravillosa mañana que papá Dios nos da, nos bendice y nos regala. Amados, sabemos que la situación que está pasando con toda la raza humana en el mundo entero no está nada fácil, ¿no? Pero también debemos, hermanos, creer que es una palabra profética el cual se está acompañando. Y lo tremendo es que Dios está tomando, hermano, juicios donde le dan el lugar al diablo, hermano. Sí, porque hay muchos lugares donde le dan lugar al diablo primeramente. Sí. Miremos, hermanos, ¿por qué no aprendemos nosotros, hermanos? ¿Por qué no aprendemos nosotros, bendito Padre? Porque es que, amado, amada de Dios, ¿por qué no aprendemos?
Mire Venezuela. Antes del terremoto, adoraban, hermanos, ídolos en ese lugar. Y con su misma boca pronunciaban terremoto, terremoto. Y a medida de que pronunciaban terremoto, pues el Señor les envió ese terremoto terrible allí. ¿Cuántas víctimas? Muchísimas. Muchísimas, de las cuales muchos de ellos tampoco se pudieron reconocer por el estado, por la situación que pasó, porque ya llevaban muchísimos días y la verdad es que la situación es muy terrible, hermano. Usted sabe que el ser humano es peor que el puerco, llamémoslo así, hermano. ¿Sí? El ser humano después de 3 días, hermanos, que no se arregle el cuerpo, es algo terrible, es un olor muy desagradable y terrible, hermano. Imagínense, llevaban cuántos días ahí, la mano de muertos. ¿Qué les tocó hacer, pues, hermanos? Bendito el nombre del Señor. Y así, en Israel lo mismo, cuando pasó esa matanza de personas allá, estaban los propios israelitas adorando el nombre del Señor y otros estaban, hermanos, en tremendas fiestas a Satanás. Ahí entró la muerte en ese lugar. Y así, el pasado miércoles, lamentablemente, le tocó a Nepal. Tremendo el nombre, bendito el nombre del Señor. Ahí se preparaban, por eso es que las noticias dicen que había muchos extranjeros, muchos turistas. Porque ahí acostumbran que cada año hacen la fiesta al dios Shiva. Shiva llama el dios de ese lugar. Si miran las imágenes cuando los pasan en el río, para que Dios supuestamente los guarde. Pero cuando el Dios que creó los cielos y la tierra, hermanos, tiene un juicio para cada lugar, y es en toda la tierra. No es solamente allí, aquí en Colombia, no, hermano. Aquí en Colombia sabemos que todo es por la idolatría que hay en Colombia, hermano. Colombia es un país bastante idolátrico. Terrible, es un país donde también, gloria a Dios, reconocemos, hermanos, esos 12 millones de cristianos mal contados, como siempre lo he dicho. Porque ahí estamos más de uno, chuecos, que todavía no hemos aprendido todavía de las cosas de Dios, hermano. Pero que a mal contados son 12 millones. Y seguramente Dios, porque de ahí, de esos, somos 51 millones ya, de esos 39 millones que aún faltan, yo creo que mucha gente ahí van a salir para ser salvos. Porque la gente tiene que aprender por las buenas o por las malas. Lamentablemente, así somos los seres humanos. Dios nos llama de una manera, pero nosotros no le obedecemos a Dios de la mejor manera que Dios nos llama. Cuando Él dice, venid a mí, todos los que estéis trabajados y cargados, y yo os haré descansar. Pero Él dice en ese mismo versículo, pero lleva mi yugo. Y nadie quiere llevar ese yugo del Señor. Solamente la gente quiere el milagro, pero la gente no quiere buscar a Dios. Entonces la gente, hermanos, nos hemos acostumbrado de que, lamentablemente, para obedecer, hoy, hermanos, el Señor nos tiene que castigar. El hijo también, hermanos, que es rebelde, también tendrá que ser castigado por su rebeldía. Uno como padre no quiere castigar a los hijos, hermano, porque a uno le duele castigar un hijo. Uno le duele, hermanos, ver un hijo mal. Le duele uno ver que sus hijos le van mal. ¿Qué le toca hacer? Castigarlos, reprenderlos por rebeldes, con tal de que enderecen su camino y les vaya bien en esta vida. Así es el Señor con nosotros. Si Él dice, vosotros siendo malos, aún sabes dar buenas dádivas a vuestros hijos, cuánto más mi Padre, dijo el Señor Jesucristo, que está en los cielos, que es el amo, dueño y Señor de todo. Y el Señor nos llama una y otra vez y nos pone las imágenes allí. Yo sabía que en ese lugar es donde ocurrió esa avalancha, hermano, lo que es el Tíbet, todo eso son centros de idolatría, de ídolos terribles, de cosas, hermanos, que tienen en la cabeza la gente allá, algo muy terrible en esos lugares, donde se adoran ídolos, mitos,
cosas, hermanos, una cantidad de cosas que tiene esta gente allá, hermano. Dioses, paganos. Antes Dios ha sido misericordioso, hermanos, y Asia no la ha consumido, hermano. Porque también se están convirtiendo unos creyentes fieles también en ese lugar. Ahora mire, hermanos, qué dato tan tremendo lo que hay ahorita en China, ¿no? Por lo menos China, hermanos, era un país donde es, porque mire que hay una noticia en este momento, donde en este momento la noticia es que quitaron el día de la Biblia. O sea, quitaron. Recuerden que en todo lugar hay un día de la Biblia, por lo menos aquí en el Cauca es en octubre el día de la Biblia, ¿no? Y bueno, y así. Pero allá quitaron, y es una orden, una ley. Y todo el que la haga tendrá que someterse y ser, hermano, tratado conforme a la ley escrita en ese país. Es una ley bastante recia, hermano. Yo lo digo así porque la ley en Asia es así, hermano. Sí. Allá es como dice el dicho, ya el que la hace, la paga, hermano. Pero también hay muchos cristianos. Es un país muy, muy grande. Es un país más de 1,000 millones de personas en ese lugar. Solamente los soldados de China nomás son 200 millones. Y yo creo que por ahí ya pasó. Porque la Biblia también relata, habla, en el capítulo 16, habla de los números que tiene este pueblo. Si nosotros, hermano, vamos a la palabra y sabemos comprender que el único país que en ese momento cuenta con 200 millones de soldados es China. Y la Biblia habla de esos 200, dice el apóstol Juan, que fue el que escribió el Apocalipsis, dice, yo lo vi, yo lo oí, y lo vi, 200 millones, jinetes salieron cuando el río Éufrates se secó, y esos son los que van a la guerra, esos son los que están preparados en este momento para lo que toque. China está preparado en este momento para lo que toque. Y está preparado para la guerra, está preparado para lo profético, está preparado para cruzar el río Éufrates, el cual ya se secó, como dice la palabra del Señor. Cuando este río se seque, hay una profecía ahí terrible, y es que los demonios que están encerrados ahí, que el cual el Señor los encerró con un propósito, de esos ángeles que fueron caídos, esos ángeles que se rebelaron contra Dios, cuando Satanás se rebeló, fueron lanzados y unos fueron puestos en diferentes lugares para cierta misión y para cierto día. Y todo tiene su tiempo y su hora. Como dice Eclesiastés capítulo 3, todo tiene su tiempo y su hora. Entonces, cuando Dios envió estos cuatro ángeles caídos ahí, para el día, fecha y hora es para la guerra. Cuando el río Éufrates se seque, que ya se secó, están esperando solamente la orden de Dios. Por eso hay tensas en este momento de rumores de guerras. Si no lo ha escuchado usted, ¿no? China, Taiwán están, que mejor dicho, Japón, Corea del Norte, Corea del Sur. Mejor dicho, Asia en este momento está que se pelea, hermano. Se lo digo así. Y es proféticamente de que ellos quieran hacer esto y se hayan armado y tengan las mejores tecnologías, lo tenga en este momento Asia. Después llegue a los Estados Unidos, aunque algunos afirman que Estados Unidos está por encima, está de primero. Pero en este momento la gran tecnología que te maneja China es algo muy tremendo en lo comercial, en lo político, en lo económico, en lo que tiene que ver las tecnologías. Es una cosa desarrollada terriblemente, tal como lo dice el profeta Daniel en el capítulo 12 y el versículos 1 al 4. Y ahí para adelante lo habla los siguientes versículos. ¿Qué es lo que va a ser? ¿Qué es lo que va a pasar? Hay mucha gente que está en ese momento alarmado por todo lo que está pasando. Hay mucha gente que está alarmado por la ciencia, cómo ha avanzado. Por lo menos ha avanzado algo terrible, terriblemente. La ciencia ficción, todo esto, cómo ha avanzado terriblemente. Es una cosa tremendo, hermanos. La ciencia, como se está escrito en la palabra, cómo ha avanzado. Hoy en día, hermanos, todo se hace prácticamente con esto de la ciencia artificial. Es una cosa terrible lo que hace hoy en día esto, hermano. Todo. Y la gente lo que no sabe es que todo esto apunta, todo lo que está pasando, todo lo que está pasando con las tecnologías. Eso es que empezando que hoy ya el Facebook ya dice la gente, yo es para viejitos ya. El Facebook ya es para viejitos, hermano. El Facebook que esté utilizando Facebook es porque ya está atrasado, ya se quedó.
el que utilice Facebook. Hoy en día, hermanos, el TikTok está haciendo una cosa terrible, visitado por millones y millones de personas en el mundo entero. Y ahí viene todo lo que tiene que ver las otras, hermanos, tecnologías, todo lo que tiene que ver todas estas ciencias artificiales, cómo se están careciendo y desarrollando de una manera terrible. El ChatGPT, hoy en día todo se le consulta al ChatGPT, la CIA, bendito el nombre, la IA, perdón. Es una cosa terrible esto de la IA, una cosa de loco. La gente está totalmente asombrada, todo lo que puede hacer las tecnologías. Todo, hoy en día se lo hace todo directamente a usted, hermano. Hoy en día se convirtió eso para el perezoso, para el haragán, para el que no quiere prácticamente superarse con su propia inteligencia, sino que hoy en día, hermano, la mayoría consultan es a estas cosas que lamentablemente están escritas en la palabra del Señor y tiene que darse. Y todo esto nos conduce a la marca del anticristo, porque todo será reducido. Todo esto que estamos hablando, TikTok, Facebook, Instagram, todo lo que estamos viendo, la IA, todo lo que estamos viendo, el ChatGPT, hay una que también salió que llama Agroc, así como se lo estoy leyendo, Agroc, que es similar al ChatGPT, lo mismo, alabado sea su nombre. Todo esto tiene que darse, hermano, tiene que dar un cumplimiento para que todo esto se reduzca a una sola cosa, que es el microchip, que es la marca del anticristo. Con esta sola cosa ya usted no necesita de ninguna otra cosa más. El microchip te va a llevar, amado oyente, a que usted no va a necesitar documento, no va a necesitar ni celulares, no va a necesitar nada de estas cosas, hermanos. Solo con la marca, usted, hermanos, podrá ir a cualquier lugar y usted, si es colocado este chip en la mano o en la frente, usted no hace sino acercar la frente donde están las pantallas y ahí le leen absolutamente todo. ¿Qué necesita? ¿Qué hace? ¿Qué debe hacer? Saca dinero, pone dinero, bendito el nombre del Señor, me compra, vende, alabado sea su nombre. Todo los va a llevar a la marca del anticristo, porque todo esto va hacia la marca, todo esto apunta a una sola cosa, que es la marca del anticristo, y eso aparece en el Apocalipsis capítulo 13. Por eso, aunque muchos quieran rechazar este libro, es el único libro de luz y de esperanza que hay para la raza humana. Aunque muchos digan, no estoy de acuerdo con la... así usted la rechace, así se pare en su cabeza, pero es el único libro, hermano, de luz y esperanza para la raza humana. Así la gente diga, no, yo no quiero ser eso, yo no me interesa la Biblia, no me interesa ser creyente, soy ateo, no creo sino en lo que veo, no creo sino en las tecnologías, no creo sino en la ciencia ficción, no creo sino en todo lo que estamos viendo en este momento, todo lo que tiene que ver, todo esto, hermano, como se ha propagado de terrible, y esto está escrito en su palabra. Y hoy lo estamos viendo, por lo menos, hermano, si usted ya no quiere mujeres, así física, entonces, hermano, compre una robot así, tal como lo han hecho en China. Ah, que usted ya se cansó del marido, no hay problema, entonces cómprese un robot, que los están haciendo, por cierto, muy bonitos, hermano, muy bonitas. Si usted mira una robosa de esas, hermano, eso no tiene, bendito el nombre del Señor, es como la gallina, no tiene presa mala. Pero, hermano, mire hasta dónde nos ha llevado, bendito Dios, la ciencia, el ser humano. Hoy en día el que menos, hermano, ya está dejando la mujer. Ahora usted no es que vaya a dejar la mujer, hermano, y los poquitos de ahorros que tenga los mande para China a comprarse una robosa, un robot. Alabado sea su nombre. Igual, hermanos, hay robots para todo, hermano, ya para su servicio, ya la gente no los están ocupando. Bendito el nombre. Todo se hace con maquinaria, todo se hace, hermanos, con la tecnología que el Señor mismo lo habló en el libro del profeta Daniel, en el capítulo 4 y el versículo 12, versículos 1 en adelante hasta el 4. Y lo habla claramente, dice: los hombres, la gente correrá de aquí para allá y de allá para acá. ¿Por qué tiene que correr? Porque está escrito en la palabra del Señor. Porque tiene que pasar, porque la gente corre, hermanos, en motocicletas, en sus carros, es, hermanos, embobados con esas cosas, con la tecnología, con los celulares hoy. La gente está más pendiente cuando se sube a una moto y a un vehículo del celular que de lo que tiene que usted realmente mirar, estar en sus cinco sentidos conduciendo. Por eso usted mira muertes, hermano. ¿A qué está llevando todas estas tecnologías? A la muerte, a la gente, a los accidentes, a que los está robotizando a la gente, están capturando sus mentes, sus corazones, y esto la gente no lo entiende hasta el momento, hermano. Ya mucha gente tiene el cerebro cauterizado a causa de estas tecnologías, porque usted le habla a los muchachos hoy y parece que estuvieran por allá en las nubes, por otro lado, hermano.
No quieren hacer nada, el estudio ya no les entra, alabado sea su nombre, ya no quieren ser ingenieros, ya no quieren ni nada, ninguna carrera, sino que solamente, hermano, pegados con las tecnologías, con lo que tiene que ver y con lo que está hecho ya y con lo que vendrá. Entonces estos son los que serán presa fácil, lamentablemente, para el anticristo, y sus marcas serán puestas en sus frentes o en su mano derecha. A todos un abrazo muy especial en esta mañana. Mi Dios le bendiga, amado y amada de Dios, que Dios los ayude y los bendiga a todos ustedes. Feliz resto de mañana. Ya regresamos con alguna noticia de lo que Dios nos permite realizar con todos ustedes.

Tenemos en Colombia a las 6 de la mañana, 37 minutos, 6 con 37 minutos, 23 minutos, ya nos separan de las 7 de la mañana. Tomémonos un tinto a esta hora, seamos amigos en esta mañana con todos y con ustedes. Y que mi Dios los bendiga a todos los oyentes a esta hora. Qué rico poderles acompañar, compartir con todos y con ustedes, ¿no? Es un gusto, es un privilegio en esta hora acompañarles y servir a todos y con ustedes. Iniciamos con algunos hechos ocurridos a esta hora en el Cauca, en Colombia, también en el mundo entero. Como David Arboleda es el comandante de bomberos de Anori, que fue asesinado en una zona rural. Según el funcionario, fue encontrado muerto con impactos de arma de fuego cerca de la vereda Lomitas. Horas antes, el secretario de gobierno había intentado localizar para pedir el apoyo en el traslado de un cadáver sin saber que la víctima era él. Así lo compartimos en esta mañana, Radio para Todos a esta hora. Gracias de antemano por seguir con nosotros. Sanciona al alcalde de Popayán y a la Secretaría de Tránsito. En la etapa decisiva, tribunal cita audiencia pública y decreta pruebas técnicas. Según el Tribunal Administrativo del Cauca, evaluará este 17 de septiembre a la Secretaría de Tránsito. Cumplió con la prescripción de miles de comparendos o omitió la orden judicial del 2025. Gracias de antemano por acompañarnos a esta hora, Radio para Todos. Gracias de antemano por seguir con nosotros. Que mi Dios le bendiga a todos en esta hora de la mañana. El gurú de la desinformación que cayó en Bolivia. ¿Quién es Fernando Cerimedo? El arquitecto digital de la ultraderecha latinoamericana, detenido por la tentativa de feminicidio de su expareja embarazada, el fundador de la derecha. Diario deja al descubierto una millonaria de red de bots, según la noticia, y noticia falsa que operó en campañas en Argentina, Bolivia, Honduras y Brasil. Así lo compartimos en esta mañana, Radio para Todos. Gracias de antemano por seguir con nosotros a esta hora de la mañana. Nueva emisión de ceniza del Puracén supera los 3.000 metros de altura, según el Servicio Geológico Colombiano. Reportó 3 emisiones de cenizas en las últimas horas, las más altas alcanzadas en 3.250 metros sobre la cima del volcán. Sigue entonces en esta terrible situación. Son en Colombia las 6:39 minutos, Radio para Todos. Gracias de antemano por seguir con nosotros a esta hora. Ofensiva militar en Guaviare deja 8 muertos y un arsenal incautado. El gobierno intensifica la guerra con los grupos al margen de la ley. Según el presidente Abelardo de las Preyas, reportó la operación Amón en el retorno y recordó que hace 2 semanas ejecutó otro bombardeo en el Catatumbo, pero también la Defensoría alertó por víctimas civiles en el norte de Santander. Así avanzamos a esta hora, Radio para Todos. Gracias de antemano a cada oyente, a cada familia en esta mañana por seguir con nosotros a través de los 98.9, nuestra voz estéreo, Radio para Todos. Impuesto predial para el 2026, impagable en Popayán, para el 40% de propietario, ¿no? Así lo compartimos en esta mañana, Radio para Todos. Gracias de antemano a cada familia en esta mañana, a la gente que continúa con nosotros a través de los 98.9, nuestra voz estéreo, Radio para Todos. Vamos a noticias a esta hora nacionales, noticias generales a esta hora de la mañana. Gobierno radica presupuesto de la verdad para el 2027 por un valor de 635 billones. Compartimos en esta mañana, organización Corona dona 50 mil millones para la reconstrucción de las viviendas por el fuerte sismo en Colombia. Capturan en Bogotá cabecilla principal del tren de Aragua en Perú, informó presidente Abelardo de las Priella. Presidente Abelardo puso en marcha plan especial de recuperación ambiental, productiva y de seguridad para el departamento del Tolima. Según el presidente, también ofreció recompensas de 50 millones por captura de responsables de incendios en este departamento. Graves hechos, más de 23 mil hectáreas ya afectadas por incendios forestales. Más noticias a esta hora. Gobierno eleva emergencia, nueva calamidad pública departamental por incendios forestales en este departamento, que fue bastante terrible la situación en esta comunidad. El gobierno de las Preyas radicó el presupuesto de 2027 por 634,9 billones, 59 billones más que el de el expresidente Gustavo Petro. De las Priella busca mostrar

resultados tangibles para reestructurar relación con los Estados Unidos. Así lo compartimos en esta mañana Radio para Todos. Ante situación de orden público, de las playas convocó Consejo de Seguridad en Valledupar. Más noticias en esta mañana a través de nuestra voz Radio para Todos. De las playas firmó extradición de alias Araña, cabecilla. Va para los Estados Unidos, así lo compartimos también en esta mañana Radio para Todos. Gracias de antemano por seguir con nosotros. Colombianos en Nepal, ¿qué hacer ante la emergencia y cómo pedir asistencia? Pues colombianos en Nepal pueden contactar a la embajada colombiana en India ante la emergencia por inundaciones y deslizamientos en este lugar. Avanza la noticia en esta mañana Radio para Todos. Gracias de antemano a cada oyente por seguir con nosotros. Anuncian demanda contra designación del primo del presidente en 5 universidades. Así lo compartimos en esta mañana. Contraloría asegura que recuperó COP 22,7 billones en 4 años, más que la COP 9,6 billones fueron recuperados a través de la estrategia Salvando Obras. Así lo compartimos en esta mañana. Terremoto en Cali, 64 centros de salud resultaron afectados y 3 tendrán que ser demolidos. Según la primera dama, anunció el inicio de la reconstrucción del hospital Carlos Holmes Trujillo. Así lo compartimos en esta mañana a través de nuestra voz Radio para Todos. Terremoto en Colombia, web destina COP 900 millones adicionales para atender esta emergencia. Gracias a esta hora, cada uno de ustedes, Dios lo bendiga, de mano por acompañarnos. Tribunal anula el día de la Biblia, eso es lo que les comentaba hace un momento, ¿no? Tribunal anula el día de la Biblia en China por violar la neutralidad del Estado. Bueno, por eso a veces vienen, hermanos, las cosas, lo terrible, porque con Dios no se mete, con la palabra no se mete. 6:44 a.m, a través de nuestra voz, así le contamos en esta mañana. Procuraduría investiga contrato de Corpo Cesar que tuvo un solo oferente. Si lo compartimos en esta mañana, la Cámara de Comercio y Alcaldía de Cúcuta recomiendan prevención por riesgos sísmico en esta comunidad. Más noticias de esta hora. Así avanza la noticia a través de nuestro Radio para Todos. Yo ya tengo contrato firmado, según Nica Cuellar. Confirma que se atornilló por 4 años más. Más noticias a esta hora. Fiscalía que no cederá caso contra Uribe por supuesta creación de grupos paramilitares. Así lo compartimos en esta mañana a través de nuestra voz. Este es alias Urías Perdomo, mano derecha de Calarcá, según la noticia, así lo dice, muerto en bombardeo en El Guaviare. Las medidas y alianzas con las que Bogotá busca seguir erradicando el acoso sexual. Noticias en esta mañana a través de nuestra voz. Muchas gracias a la gente que a esta hora se conecta con nosotros a través de nuestra voz. 6:45 a.m, Radio para Todos. Asesinaron, según lo vuelven, lo dice esta noticia, al comandante de bomberos en Anori, en el noroeste antioqueño. Investigan pues sus móviles del crimen. Más noticias: en medio de ataque armado, asesinaron a una persona de la comunidad de LGTB, según la noticia, a través de nuestra voz en Malambo. Más noticias: ya han construido más de una tercera parte de las cárceles para sindicados en Medellín. Más noticias a esta hora a través de nuestra Radio para Todos. Gracias por seguir con nosotros en esta mañana. Identificaron al ciudadano que murió en el CFE Chapinero. Esta era su trayectoria. A través de nuestra voz aquí le contamos a todos nuestros oyentes. Gracias por seguir con nosotros. En esta mañana capturan al presunto implicado en crimen del empresario arrocero Gustavo Aponte y su escolta. Si lo compartimos en esta mañana a través de nuestra voz, muchas gracias a cada oyente, a cada familia por seguir con nosotros. Las medidas y alianzas con las que Bogotá busca seguir erradicando el acoso sexual. Más noticias a esta hora. Realizan allanamiento en cárcel de Barranquilla y Valledupar para combatir la extorsión y encontraron celulares y otros elementos. Gracias por acompañarnos a esta hora de la mañana. 6 disparos impactados, vivienda de lideresa social en el barrio Villa Sofía de Mocoa, departamento del Putumayo. Más noticias en esta mañana, Radio para Todos. La casa equivocada. Un video abre nuevos interrogantes sobre el ataque a la vivienda de Lucy Castillo. A esta hora compartimos noticias a través de los 98.5
96.9, nuestra voz estéreo radio para todos, gracias a los oyentes, ¿no? Gracias a cada uno de ustedes, que Dios los bendiga en esta hora de la mañana, 6 de la mañana, 47 minutos. Radio para todos en esta mañana, vamos a algunos hechos a esta hora regionales. Regionales a esta hora de la mañana, gracias a cada familia, a la gente que se conecta día a día con nosotros. Bogotá pide reportar de inmediato una desaparición. Dice, no hay que esperar 72 horas para llamar al 123. Bucaramanga, más noticias esta hora. Ecopetrol cancela campaña en campo provincia por alteraciones del orden público. Más noticias a esta hora. Justicia condena a 33 años de prisión a mujer que confesó el crimen de su hijastra de tan solamente 4 años en Soacha. Más noticias a esta hora. Cundinamarca, Hospital Universitario de Santander hace histórico e implementar la terapia, según la noticia a través de nuestra voz estéreo Radio Prado. Seguimos en Santa Marta. José Benjamín Perdomo asumió el comando de la primera división del ejército en este lugar de Santa Marta. Medellín, la mona sería la responsable de quemar 2 estructuras en una finca de Santa Rosa de Osos. Manizales, vamos a Manizales a esta hora, 6 de la mañana, 48 minutos. El fenómeno del Niño genera problemas en la cosecha cafetera en este departamento de Caldas. Más noticias a esta hora, vamos a Bogotá. Chía pone en marcha el bloque de seguridad urbana, la estrategia del gobierno nacional. Más noticias a esta hora, seguimos en Bogotá. Bomberos controlan incendio forestal en Villeta en un 80% más de 50 hectáreas afectadas, ¿no? Así lo combatimos en esta mañana a través de nuestra voz Radio para Todos. Corte de luz en Bogotá y Soacha este viernes 28 de agosto. Conozca horarios y afectados. Más noticias en esta mañana, Radio para Todos, 6 de la mañana, 48 minutos. Noticias a esta hora internacionales a través de nuestra estación de radio. Decimos noticias internacionales a esta hora. Este tipo de eventos son muy complicados de presidir, según expertos sobre riada en Nepal. La riada de Nepal ya deja hasta el momento 538 personas fallecidas allá en este lugar. Más noticias en esta mañana a través de nuestra voz. Gracias a la gente que se conecta con nosotros a través de esta estación de radio. Estimaciones indican que 93 mil personas fueron afectadas por la riada en Nepal, según lo compartimos en esta mañana. Según Nepal, elevó el este a 538 los muertos, según hallados, ¿no?, en esta destructiva riada registrada en la cuenca, según la noticia de este lugar. Mientras los equipos de salvamiento, según la noticia, intensifican pues la búsqueda de 937 personas reportadas como desaparecidas en este territorio. Más noticias en esta mañana a través de nuestra radio para todos. Organización Marítima Internacional alerta de riesgo alimentario por tensiones en el estrecho de Hormuz, según la OMI, y su llamado a las navieras a evitar el estrecho hasta que existan garantías de seguridad en el tránsito de esta región. Más noticias en esta mañana, Radio para Todos, gracias de antemano a cada oyente, a cada familia, a la gente que a esta hora comparte con nosotros a través de los 98.9 Radio para Todos. Lago Ontario, según la noticia, la América, la nueva presión de Donald Trump a la que Canadá respondió, según el mandatario estadounidense, firmó una orden ejecutiva con la que ordena cambiar el nombre del lago, según la noticia, Ontario, compartido por ambos países, el lago de América. Así lo compartimos en esta mañana a través de nuestra radio para todos. Gracias de antemano a cada familia por seguir con nosotros a esta hora de la mañana. Gracias por acompañarnos a esta hora. Nepal, vuelve acá la noticia, ¿no? Eleva a 469 los muertos por inmensa riada del miércoles, según la Autoridad Nacional para la Reducción y Gestión del Riesgo. Contabiliza por el momento 979 personas en paradero desconocido. Gracias a esta hora la gente que permanece con nosotros a través de nuestra voz. Extraditan desde Colombia a los Estados Unidos al líder de red internacional del narcotráfico, según Eric Mosquera Polanco, señalado por la DEA como objetivo prioritario de enfrentar cargos por narcotráfico y lavado de dinero en Puerto Rico y Nueva Jersey, según así lo compartimos en esta mañana Radio para Todos. Estados demandan administración de Trump por condicionar fondos de planificación familiar, según los gobiernos del 23 de estados
Las condiciones castigan a los estados que no alineen políticamente la Casa Blanca. Así compartimos en esta mañana Radio para Todos a las 6:52. Hasta aquí las principales noticias que compartimos con ustedes. Vamos a saludar a nuestros cafeteros. Bajó un poco el café, ¿no? Pero creemos que siempre los días viernes repunta el cafecito y lo creemos así. El precio del café para hoy, la carga de café Pergamino Seco se cotiza en el Cauca en 2.200.000 pesos. El kilo bajó a 17.605 pesos y la arroba 220.063 pesos es el promedio del café hoy en el territorio nacional. Vamos a actualizar el precio del dólar en este momento. Subió más el precio del dólar, se cotiza hoy en 3.153 pesos con 19 centavos. A todos, mil gracias de antemano por acompañarnos. Que Dios los bendiga a todos en esta mañana. Gracias de antemano por seguir con nosotros a esta hora a través de los 98.9 FM. Radio para Todos en esta mañana, 6:52.

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1: Son las 7:01.
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Tenemos Colombia a las 7 de la mañana, 22 minutos, 7 con 22 minutos. Mañana bonita, rica esta hora, ¿no? Bueno, nubladita, sí, deliciosa esta hora. Compartimos con ustedes esta estación de radio 98.9. Nuestra voz estéreo amenaza con llover. Ayer una media brisa en hora de la tarde. Bueno, aquí estamos siempre agradecidos con papá Dios. Si envía la lluvia, Señor, pues te damos gracias, Señor. Tuyo es el poder y tuya es la gloria. Y bueno, de Él depende todo, ¿verdad? Él es el amo, dueño y Señor de todo lo creado. Y decide si abre la llave o no. Bendito Padre, gracias por ese gran poder. Dice su palabra que eres el que recoge las nubes, las aguas sobre las nubes. ¿Y quién las sostiene? Dice, en el aire. ¿Quién las sostiene? Tremendo el poder de Dios, tan grande, bendito el nombre del Señor. 7:23 minutos, radio para todos en esta maravillosa mañana que papá nos da, nos bendice. Temperatura agradable a esta hora. Si Dios nos envió una lluviosita en estos días, gloria a Dios. Bendito Padre. La fluorescencia del café está muy buena. Muy, muy linda la fluorescencia, en abundancia. Creemos que si el Dios de los cielos, que tiene tanto amor y misericordia para estas comunidades, permita que toda esta fluorescencia cuaje, hermano, eso va a ser una cosecha maravillosa. Y que Dios nos ayude, hermano. Y no hagamos planes, hermanos, antes de tomarla, antes de cogerla, hermanos. Porque a veces nosotros hacemos planes, a veces ambiciosos, hermanos. Y por eso es que a veces Dios muchas veces ni le permite, a veces, hermanos, amigos, varones, varonas en esta mañana. Vuelvo y le reitero, a veces nosotros hacemos planes. Uy, yo con esta cosecha sí me voy a comprar esa moto para echarle bueno a los demás, para lucirla, para pasarles por encima. Ojo con eso, hermano. Ojo, hermano, que por eso es que a veces vienen las plagas, hermano. Sobre cosas, hermano, sobre las cosechas. A veces empezamos a hacer planes anticipados. Y la Biblia es clara, hermanos. La Biblia es clara en esa parte. Alabado sea su nombre. Todo lo que pensares y hacer, hacerlo como para el Señor. No, hermanos, para presumir. No para enaltecerse. No para pasarle por encima a nuestro prójimo y hacerlo sentir mal. No, hermano. Bendito el nombre del Señor. Que Dios nos ayude y bendiga estas cosechas que vienen para Morales, para el Cauca, para Colombia. Porque el verano también nos ha servido mucho para esto, para las cosechas. En fin, para la fluorescencia también, para los animalitos, para las abejitas, para los pajaritos. En fin, para todo viene bendición. Padre, gracias por esta mañana tan bonita y hermosa que nos da de reflexionar a tiempo, Señor, y de tomar la palabra en nuestro corazón y poderla poner en práctica, porque si hacemos esto, hermanos, nosotros seremos delante del Señor aprobados, hermano. Cuidar mucho, amados oyentes, esto ya nos hemos vuelto canzones con ustedes, pero es importante recordarles que hay que cuidar mucho la flora, la fauna, hermanos, la naturaleza que Dios ha permitido, su hermosa creación, las montañas, las cuencas, los riachuelos, los rastrojos, donde no hay, pues, para sembrar, hermanos, pues, cuidémoslo, amados oyentes. Ustedes se están dando cuenta, jóvenes, la magnitud de lo que tiene que ver un incendio forestal. Usted sabe que eso a usted le pasa cuentas, y si no se la pasa a usted, se la pasa a su familia, a sus hijos. ¿Cuántos anteriormente, hermanos, prendieron fuego, talaron, y mire hoy? Nos está pasando la cuenta de cobros a nosotros, a sus hijos, a sus nietos, a esos niños que todavía no han ni nacido. Imagínense ustedes cómo va a ser la vida de ellos, hermano. Imagínense cómo va a ser la vida sin agua, con una temperatura bastante altísima, un calor muy fuerte, los alimentos escasos, la tierra ya no da su fruto. ¿Qué le vamos a dejar a nuestros hijos? Y todo, hermanos, por nosotros ser destructivos con la naturaleza, ¿sí? Por hacer esas altas talas de árboles, de montañas. Sobre todo en las cuencas, a los lados de los ríos, los riachuelos, los ojitos de agua. Y mire hoy, hermanos, cómo nos está pasando la cuenta de cobro, la falta de agua tan durísima que tiene este municipio. Y eso que el Cauca, hermanos, es rico, uno de los municipios, de los departamentos más ricos en agua, hermanos, es el Cauca, es el departamento del Cauca, bendito el nombre del Señor, con bastante fluido de agua. Eso es algo, hermano, tan bonito, y tenemos que cuidarlos entre todos, hermano. Por eso hoy decimos una vez más a cada oyente, a cada familia, no a las talas, no a las quemas, ¿sí? No a la contaminación.
no arroje plásticos, envases, botellas, plásticos, chuspas, todo esto, hermano. Por favor, en el nombre del Señor le pedimos a cada familia, a cada joven, cada niño, adolescente, adulto, concienticémonos de que esto le estamos haciendo un mal terrible. Por eso estamos viendo, queridos jóvenes, concientices, que por eso es que vienen las altas temperaturas. Por eso estamos viendo hoy el fuerte calor en todo lugar. Ya no nos soportamos el calor. ¿Sabe por qué? Porque usted y yo fuimos los que encendimos fogatas, fósforos, rastrojos, quemamos montañas, miles de hectáreas. Imagínese el departamento del Tolima en este momento, bien caliente que es. Porque el departamento del Tolima, las temperaturas allá son muy altísimas. Por lo menos lo que es Planada, lo que es Rovira, lo que es una cantidad, bueno, no conozco muy bien, pero más o menos miro, hermanos, donde hay lugares donde, pues imagínense, allá se saque el algodón, el arroz. Es porque es caliente y ahora con todas estas 23,000 hectáreas quemadas y eso que creo que posiblemente pueden ser más, por eso es que el presidente en ese momento declara una calamidad terrible en este departamento del Tolima por todo lo que ha sucedido, todas estas gentes allá. Nosotros, eso es un espejo para nosotros hoy, cuidar nuestros bosques, cuidar nuestras fuentes, nuestras montañas. Antes siempre, hermanos, a través de sus medios, le pedimos a cada familia que si usted puede sembrar un arbolito, ahí donde nace ese ojito de agua, hágalo, querido oyente, donde nace la quebrada, ahí, siempre, si usted puede, si le nace en el corazón, sembrar un arbolito y lo a sembrar allá y decir vamos a sembrar y vamos a abonar este arbolito hasta que él ya se pueda sostener solito y que nos pueda dar aire, oxígeno, nitrógeno, en fin, frescura, todas estas cosas trae sembrando solamente un árbol, pero no los cortemos, hermano. Usted necesita un árbol, pues mire, hermanos, que ese árbol no le vaya a destruir miles de plantas en ese momento, porque eso es lo que hace cuando tumbamos un árbol grande, gigante. Eso es lo que hace. ¿Cuántos árboles daña en ese momento, hermano? Y empieza el ecosistema a pasarnos la cuenta de cobra a nosotros por las altas temperaturas. Imagínense donde son miles de hectáreas que han lamentablemente han talado el día de hoy. Son las 7:29 minutos. La radio de todos en esta mañana dándole gracias a Papá Dios por este tiempo, por esta mañana y por este espacio que día a día pues compartimos con ustedes, dándole gracias a nuestras autoridades de la zona occidente, al Cabildo de Honduras, a la Consejería de los Siete Territorios y a la máxima autoridad que son las comunidades de la zona occidente. Pues hoy pedimos que ojalá todos podamos colocarnos la mano en el corazón y qué bueno que se pueda nuestras autoridades coordinar una siembra de árboles, ¿no? Qué bueno, hermano, donde se han visto los últimos años esas quemas indiscriminadamente de muchas personas que no se concientizan, que no tienen, hermano, quizás conocimiento del daño tan terrible que se les está haciendo realmente a todo lo que nos rodea a nosotros, que es el aire, que es el sol, que es las altas temperaturas, la falta de agua. Que Dios los concientice a todos y cada uno de ustedes. Y ojalá que nuestras autoridades también, Dios les pueda colocar en el corazón hacer una buena gestión en el tema de siembra, de reforestación de árboles, y que ojalá puedan invitar a esas mingas y que todos podamos ir, comprometernos, hermanos, a sembrar, si sea un arbolito cada uno. Imagínese si en las comunidades son 10,000 personas, imagínese usted sembrar 10,000 árboles, hermanos, en la zona occidente. Sería algo grandísimo. Y si aquí en Morales todos somos 41,000, así mal contaditos en el censo, 41, 45 ya le han puesto ya, ¿no? Imagínese usted sembrar 40,000 árboles aquí en Morales, en todo Morales, en las cuencas, hermano. Sería algo maravilloso. Pero lamentablemente a esto, yo no sé, hermano, por qué nuestras autoridades no le apuntan a esto, hermano. Nuestros mandatarios. Sí, nuestros concejales, ahí sí le pedimos, concejales, pónganse la mano en el corazón, inviten a esta campaña, sí, hablen con la CRC, hablen, bueno, ¿dónde vamos a poder traer estos árboles? ¿Dónde están? Vamos a traerlos, hagamos una buena gestión, y esto, hermano, va a ser algo de impacto, hermanos. Bendito Dios, y que esto nos pueda ayudar a que otros municipios también lo hagan y que podamos reforestar, que podamos traer, hermano, una reforestación poderosa en nuestros territorios, en nuestras fincas, hermanos. Qué bueno que las fincas también, donde usted tiene ese ojito de agua, qué bueno, hermano. Qué bueno que usted reforestara con guagua. Bueno, hay muchos árboles que traen
que traen agua y que aumentan el agua y que no dejan secar, por lo menos en estos tiempos de verano. Son las 7:32 minutos, avanzamos en esta mañana a través de los 98.9, nuestra voz estéreo, radio para todos.

0: Desde el caminar de la comunicación propia de los colectivos de la red AMSIG, hemos presentado...
1: El agua es la savia de nuestro mundo, de la salud y la nutrición, a la educación y a las infraestructuras.
2: En esta tierra, tierra de amor.
1: El agua es vital para todos los aspectos de la supervivencia,
2: que mi camino fortaleció,
1: al bienestar humano y para cada desarrollo económico y

Tenemos economía a las 7 de la mañana, 40 minutos, 7:40 minutos, radio para todos en esta mañana. Muchas gracias a todos ustedes. Dios los bendiga, ¿no? Gracias por acompañarnos, gracias por estar con nosotros, que Dios los bendiga a todos. Recordarles que se extravió la cédula de ciudadanía de Hermes Fajardo, más conocido como Comino, ¿no? Bueno, por Hermes Fajardo casi no lo distinguen mucho, pero por Comino sí. Entonces, él extravió su documento. Ahí le miran la cara a usted, ¿no? Ahí le miran la cara a Comino ahí. 7:41 minutos. Los saludamos en esta mañana. Comino, Dios le bendiga a usted y a toda su familia. Bueno, así le decimos desde que, pues, lo distinguimos en este municipio. Son las 7:41 minutos. Él es el que vende aliños ahí en la Galería Cubierta en Morales. Y bueno, extravió su documento. Y cualquier información, por favor, en Servientrega o si no aquí a la emisora. Hay buena gratificación y un gran combo de aliños. Oiga, la persona que dé información de su documento. 19 minutos, ya nos separan de las 8 de la mañana. Estamos llegando hacia la parte final. Muchas gracias a todos. Mi Dios le bendiga a todos en esta mañana hermosa. Gracias a la Casa Verde del municipio de Morales. Gracias Casa Verde, bendiciones. 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También quiero agradecerle a la tienda naturista Hierbabuena, frente al terminal de transporte. A todos, gracias, bendecido día para todos. Dios los bendiga a todos en esta hermosa mañana.

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0: Apreciados oyentes, queridos amigos, ¿qué tal? Muy, pero muy buen día para todos y cada uno de ustedes que en este momento nos sintonizan, nos escuchan y nos permiten, obviamente, llegar a cada uno de sus hogares, de sus sitios de trabajo, donde quiera que usted se encuentre y esté en sintonía de esta emisora. Ya sabe que en este momento llegan los consejos para la salud de parte de los médicos de la tienda naturista Fe y Esperanza. En este momento quien les habla es el doctor Jesús Alberto, director de esta tienda naturista, y estamos obviamente enviando un saludo muy cordial de parte del doctor John Alexander y el doctor Jason Alberto, que son los médicos que integran este grupo de medicina alternativa de medicina natural. Recuerde que nosotros tenemos campañas de salud en Morales, en Totoró, en Cajibío, en el corregimiento del Carmelo, que también corresponde a Cajibío. Atendemos también en el Tambo, en Popayán. Y aquí, una semana antes, previo a las consultas, estamos recordándoles para que ustedes tengan la oportunidad de alistar su tiempito y acudir a la consulta personal donde nosotros aquí les indicamos. También les hemos recomendado a muchos de ustedes, y a través de esta misma, pues de este mismo programa, les hemos recomendado que no enviamos representantes a ningún lugar a vender nuestros medicamentos puerta a puerta. Eso no lo estamos haciendo nosotros. Si va alguien a su casa, a su finca, a su parcela, a su negocio, a ofrecerle medicamentos de parte de los médicos de la tienda naturista Fe y Esperanza, rechácele. Porque pueden ser medicamentos buenos, de muy buena calidad, como pueden ser medicamentos de muy baja calidad, que en lugar de mejorar su salud, la pueden empeorar. Y el vendedor, por lo general, siempre va a un punto, a una vereda, a tratar de vender lo que más pueda, y ya después no vuelve, porque el vendedor de por sí llega haciendo promesas falsas de que con determinado jarabe la gente se va a curar incluso hasta el cáncer, que la gente que está postrada en una cama que la van a levantar en 3 días, se hacen los milagreros, ofreciendo una cantidad de promesas que no son reales, y obviamente le venden a usted un poco de medicamentos, y ellos no van a volver por allá, porque saben que lo que vendieron no van a hacer el efecto que le están prometiendo. Entonces, por eso ustedes no crean en promesas falsas, no crean de que le van a ir a vender a usted un medicamento, no solo en puerta a puerta, sino la publicidad radial, la publicidad de la televisión, la publicidad en la prensa, donde ofrecen los famosos remedios cúralo todo, los remedios milagrosos. Eso lastimosamente se convirtió en un negocio. Entonces es bueno que cuando usted vaya a una consulta personal, donde usted quiera, al médico de su confianza, sea al yerbatero, al curioso, al naturista, al hospital, donde quiera que usted vaya, vaya con fe. Y si usted ve que lo que le está hablando la persona que le está tratando le infunde confianza, hágase el tratamiento. Y verá que a usted le va a ir bien. Pero todo depende, es de nuestra confianza y de la responsabilidad del médico tratante. Muchas veces, nosotros cuando nos toca acudir a un especialista por determinada dolencia o enfermedad, vemos que desafortunadamente la atención de ese profesional de la salud no es la mejor. ¿Por qué? Porque muchas veces usted va remitido, ejemplo, a traumatología. Allá el médico, tras de que a usted le costó un trabajo sacar esa cita con el médico, allá el médico, antes de que usted entre a la consulta con el médico, ya hay un auxiliar del médico, sea un enfermero o un médico auxiliar, le comienza a tomar unos datos. Y ya el médico lo que va a mirar es lo que usted le dijo al auxiliar y ya le dice si usted necesita una radiografía o no, pero es que no están ni tocando a la persona, no están dándose ni cuenta de por qué el dolor, no la acuestan a usted en una camilla, nada de eso. Entonces son muchas veces unas atenciones muy mediocres, donde la gente ha hecho un esfuerzo para sacar una cita y acude a la cita con el especialista, ni siquiera lo voltearon a ver porque se pegan de computador. La gente, ¿con qué confianza vuelve donde ese médico? Es difícil. Pero ustedes han dado cuenta que cuando van donde los médicos de la tienda naturista Fe y Esperanza, nosotros miramos la orina que usted nos lleva, nosotros le explicamos a usted, mire, usted en este momento aquí presenta que hay una infeccióncita urinaria, que hay una inflamación del hígado, que hay una alteración gástrica, que hay una alteración del sistema nervioso, etcétera. Y si usted se quiere curar de esto, nosotros le ofrecemos esta medicina. Le explicamos las propiedades de ese medicamento que usted va a llevar, pero al mismo tiempo le decimos que no vaya a esperar curación de hoy a mañana porque no la va a conseguir, tiene que hacerse un tratamiento. Y ese tratamiento le puede durar un mes, dos meses, tres meses o incluso hasta seis meses. Tenemos pacientes que nos ha tocado que trabajarlos durante seis meses, pero ellos no van todos los días, van es cada mes, van llevando su refuerzo y de esa manera hemos podido conseguir la recuperación de la salud de muchas y muchas personas. Hoy, desde el Cairo Cajibío, nos envían un mensaje donde dicen que hay una niña de 17 años de edad que últimamente esta niña le manifiesta a la mamá que tiene mucho dolor a los senos, que incluso cuando se baña y se frota los senitos le duelen estos senos, que si nosotros le podemos recomendar algo para estas dolencias de la niña. Bueno, esta pregunta que nos hacen ustedes desde ahí, desde el Cairo, hay que saberla, no la pregunta complementaria, sino que vamos a complementarle nosotros de los pasos a seguir. Caseramente, allá en su casa, pongan a hervir un litrico con agua, le agregan a esa agüita unas 4 cucharadas de vinagre, cualquier vinagre que haya. Cuando el agua ya esté caliente, hirviendo, entonces la bajan del fuego, la colocan pues sobre un recipiente y consigan unas hojas de desvanecedora. Y esa desvanecedora, colóquenla ahí en esa agua calientica. Déjenla ahí un ratico, sacan la hojita que esté caliente y que la niña la coloque sobre los senos. Eso le puede ayudar a desinflamar. Pero si la niña continúa con estas dolencias, lo más recomendable es que ustedes vayan, le saquen una cita con médico general para que el médico general la envíe al especialista. Aunque está muy pequeña, pero le van a tener que hacer de pronto una mamografía, que es un examen directamente de los senitos de la niña, no vaya a ser que se le estén formando algunos quistes prematuros. Entonces, ahí es importante mirar eso. No dejarle avanzar, están a tiempo. Lo de colocarle las hojitas de desvanecedora calientica sobre la parte donde hay el dolor de la niña, hay que hacerlo durante un novenario. Obviamente eso se hace en la noche. Hacerlo durante un novenario. Y nos comentan que ojalá no se coloque bracelito que sea muy apretado. Un bracelito que le quede un poquitico delgadito para poder que no haya presión sobre los senos. Pero sí es importante que haga lo posible, la lleva al médico general para que ojalá la envíen directamente donde el especialista que le corresponda ya en este caso de la niña. 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Cita con la salud este sábado, segundo piso, Casa del Cabildo, donde funcionan los estudios de la emisora de ahí en Morales. 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Gracias por la sintonía. Hasta mañana, mis amigos. 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
13: Son las 8 en punto.
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0: las 8:32.
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10: Son las 9:06 minutos.

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Señoras y señores, tengan ustedes muy buenos días, ¿qué tal? ¿Cómo han estado en ese pre-fin de semana? Por aquí nuevamente con todos los oyentes de nuestra voz estéreo, siempre día a día escuchándolo de lunes a domingo. Sí, señores, aquí estamos para llevarles una excelente programación hoy viernes 28 ya de agosto. ¿Cómo avanza el tiempo?

Estamos aquí activos con toda la audiencia. Cuando tenemos ya 9 de la mañana con 22 minutos. 9 de la mañana con 22 minutos en nuestro territorio colombiano.

Agradecerle al Todopoderoso por seguirnos, por hoy seguirnos dando licencia de vida, por hoy estar nuevamente con todos los oyentes que día a día sintonizan esta frecuencia modulada 98.9. Nuestra voz estéreo. También agradecerle a Papá Dios por seguirnos, darnos hoy fuerzas, poder levantarnos, poder respirar, poder movernos y venir acá a acompañar a todos los oyentes que día a día nos sintonizan. Estamos bajo la dirección de en la coordinación don Pedro José Ceballos y los siete cabildos, en especial el cabildo de Honduras, en cabeza del señor Uriel Chocué Paja. Y la UGUALAVITS en representación legal, don Edilberto Campo, y frente a estos micrófonos, William Zambrano. Una mañana fresca aquí en el casco urbano y se divisa en todo el departamento del Cauca, una mañana fresquecita, donde ya casi vamos terminando de tener el mes de verano, mes de agosto. Aquí estamos con todos ustedes para acompañarles en esta espectacular mañana y agradable. Aquí siempre haciendo lo que nos gusta, acompañando a toda la gente, llevando radio servicios sociales, buena música que le vamos a estar programando hoy viernes. Y no olvide, para que usted comparta con nosotros, déjenos su mensaje de voz, su mensaje de texto. Si usted está de cumpleaños y desee saludar a su ser querido, hoy es el día, porque nos vamos de buena música con todos los en este prefit de semana viernes, una mañana fresquecita aquí en el casco urbano de Morales. Y ahí lo vamos a estar acompañando, usted que se encuentra en la parcela, usted que apenas se va conectando a esta hora de la mañana, encendiendo su receptor, su radio, usted que está ahí en su oficina.

También estamos hablando en territorio indígena de Chimborazo. Esta semana se llevó el encuentro de niños y niñas de apuros de indígenas y campesinos. Donde se reúnen, como costumbre, las diferentes instituciones, sedes, a compartir saberes, lo que es en la gastronomía, en lo artístico. Ya la versión número 31 se llevó en la Institución Educativa Indígena Chimborazo. Ahí saludan a todos los docentes, todos los dinamizadores y dinamizadoras de los diferentes establecimientos educativos que día a día hacen el esfuerzo de seguir llevando ese proceso educativo en la enseñanza para los niños y niñas, porque son el futuro de mañana. Por ahí también estábamos hablando del colega Dumas Trubalá, estuvo animando desde el día 24 hasta hoy 28, ya dan finalización a ese encuentro de niños que se lleva ahí en la institución y territorio de Chimborazo. En ese espectacular magno evento. Sí, señores, ahí estamos con toda la gente ahorita que a esta hora se va conectando en la mañana del viernes. Fresquecita, cuando tenemos las 9 de la mañana con 27 minutos, nos vamos con éxitos, nos vamos de éxitos, nos vamos de música. Hoy usted nos deja el mensaje al 320-678-4575, en la línea habilitada al WhatsApp, la línea telefónica, la gente que se conecta por www.com Nuestra Voz Estéreo, por Facebook, sí señores, por Instagram aparecemos como Nuestra Voz Estéreo. Ahí está la por medio de la tecnología que ha avanzado hoy en día. Ahí es la gente que nos escucha en las diferentes ciudades, diferentes municipios, vecinos, llegando a más de 25 municipios. Sí señores, aquí estamos. Nos vamos con esta salsa que titula dice Escombros, para que usted la disfrute, para dar inicio a esa gran programación. 9 de la mañana con 27 minutos, 9 de la mañana con 27 minutos.

Oiga, está Lisandro, el maestro, ya desapareció. Lisandro Mesa con la escoba, no, ya no barre bien. Ahí estamos saludando a todas las que están haciendo aceito a esa hora, aceito en casita, las amas de casa, la reina del hogar. Sí, señores, la que se levante de primero y se acuesta de último. ¿Por qué no hoy, ahorita, en estos instantes, saludarlas ahí las que están haciendo el albuercito, están trapeando, están barriendo? Y no solo las mujeres, yo sé que los hombres, nosotros también lo podemos hacer aceito en casa. Y usted que está hoy ayudándole a su esposa, ahí los estamos saludando también. Eso, así como dice el maestro Lisandro Mesa, la escoba nueva barre bien, y todos los que están estrenando escobita, ahí están echándose el bailecito con la buena música que le proyecta nuestra voz estéreo del FM. Sonando sabrosito a las 9 de la mañana con 42 minutos, 9 de la mañana con 42 minutos, así que usted puede bailar con la escobita, puede ir barriendo y puede ir bailando. Según la canción que le coloca nuestra voz estéreo, le programamos a través del 320-678-4575.

Los fieles oyentes que comienzan a reportar las historias ahora de la mañana. Por aquí vamos a ver a través de la línea al WhatsApp a esta hora de la mañana, el viernes, brevita semana. Dice: hola, muy buenos días. Para que solicitar la canción La Sorpresa de los Tigres del Norte. La Sorpresa de los Tigres del Norte. Ya les traigo programando en nuestro sistema. Dice: hola, Dumas. Yo soy William Zambrano. Yo soy William Zambrano. Para los que no me distinguen, aquí escribieron: hola, Dumas. Me están confundiendo con el colega Dumas Turubalá. ¿Qué tal? Pero bueno, aquí estamos para acompañar. Yo soy William Zambrano. Gilateriando esta excelente programación a todos los oyentes de que día a día nos escuchan la frecuencia 98.9 en el FM. Vamos a ver por aquí otro comercial que le tenemos aquí en hoy viernes.

Oiga, documentos extraviados al nombre de Johnny López Pulido. Johnny López Pulido extravió cédula de ciudadanía. Se encontraban en una billetera color negra en la estación de gasolina. Yo creo que aquí en el casco urbano de Morales, salida a Piendamó. Claro que sí, aquí en casco urbano de Morales se les trajo una billetera negra, contenía sus documentos. Solamente suma importancia a su dueño. Dice, excelente, gratificado, le puede comunicarse al 314-282-4467, excelente gratificación, documentos, reiteramos esta información, documentos extraviados. Documentos extraviados a nombre de Johnny López Pulido. Extravió documentos, cédula de ciudadanía, se encontraba en una billetera negra. En la estación de gasolina estaba tanqueando la motico, el carrito, y por ahí sacó la platica y se le cayó la billetera, se le quedó olvidadita. Desde la bomba de gasolina salía a Piendamó. Informes al 314-282-4467. Usted escuchó esta información, hacérsela conocer al interesado. Dice, excelente gratificación.

Eso, seguimos saludando a todos los que están bailando ahí al ritmo de la escoba nueva Barrio Viento. Vamos de más éxitos a esa hora de la mañana, cuando tenemos 9:40, 9:40. Vamos a ver qué nos tiene por aquí nuestro sistema digital de la 98.9 del FM. Vamos a ver qué suena por aquí a esta hora. Ya no queda nada de los hermanos Medina.

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9 de la mañana con 23 minutos. Avanzamos con esta excelente programación en la jornada de la mañana del viernes, viernes 28 de agosto. Sí, señores, aquí estamos con todos ustedes, con todos los oyentes que a esta hora se van sintonizando y otros que ya están reportando la sintonía. Oiga, por aquí está Deli Gourmet. Por aquí reporta Deli Gourmet. Vamos a ver qué nos dice por aquí a esta hora de la mañana. Cuando tenemos 9 de la mañana con, vamos a ver, por aquí ya tenemos las 10 de la mañana con 23 minutos. 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

Son los reportes de la sintonía al 320-678-4575. Vamos a ver por aquí. También nos reportan la sintonía, dice Viejo William, para que me coloques la canción Soñaré de la vida de Daddy Yankee. Sí, señores, claro que sí. Para eso estamos, para complacerlo. Ustedes son los que nos ayudan a programar los éxitos musicales. Te escuchamos desde Galilea. Sí, señores, muchas gracias. Gracias, gracias, mil gracias por la sintonía. Dice, hola, muy buenos días. Otro reporte de sintonía. Hola, muy buenos días. Para saludar en la vereda San Bosco a la familia Salazar Chico con el vallenato beso tras besos. Muchas gracias. Ese ya lo programé en el sistema. Ya sonó hace unos 2 minutos. Sonó ese espectacular vallenato de la costa norte colombiana, donde suena la guacharaca y el acordeón, que también hacen parte de esta excelente programación.

0: Por aquí nos llega otro reporte de sintonía. Hola, muy buenos días. Para enviar un saludo en Chorrera Blanca a Santiago Chandillo con la canción Regálame una noche de Los Inquietos y Piénsame de Raúl Santi. Claro que sí, con mucho gusto. Perfecto. Aquí estamos para complacerlo, para saludar a su ser querido. Usted que está de cumpleaños. Aquí es la oportunidad de dejar su mensaje. Aquí le estaremos pasando a través de la frecuencia modulada 98.9 del FM.
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0: Diez de la mañana con treinta minutos. Avanzamos con esta excelente programación. Vamos de más éxitos musicales. Vamos a ver quién llega por aquí a nuestro sistema a esa hora de la mañana, 10:30.

Por ahí está la canción de Raúl Santi y Regálame una noche, Los Inquietos del Vallenato. Saluda en Chorrera Blanca a Santiago Chandillo. Sí, señores, por ahí estuvimos complaciendo con estos éxitos musicales que usted nos escribe a la línea al 320-678-4575. Por aquí llega otro reporte de sintonía. Dice, hola, muy buenos días, para que me haga el favor de saludar a un amigo de la vereda San Roque que el día de hoy se encuentra cumpliendo años con la canción Gotas de Lluvia. Le pido el favor, no me vaya a decir mi nombre. No más, una gran amiga del que saluda hoy en su cumpleaños. Claro que sí, aquí reservamos el nombre. Ahí le estamos saludando, ahí en la vereda San Roque, está de cumpleaños. Con la canción Gotas de Lluvia, ya lo tenemos con 3 minutos programando nuestro sistema digital. Son los oyentes que programan los éxitos, ayudan a compartir los éxitos, a programar la música, porque ustedes son los que mandan a través de la radio, la estación radial en el FM 98.9. Reiteramos esta información, documentos extraviados a nombre de Giovanni López Pulido, cédula de ciudadanías se encontró en una billetera de color negra en la estación de gasolina salida a Piendamó. Se extraviaron estos documentos, informes al 314-282-4467. Excelente gratificación. También se extravió un canguro de color negro a nombre de Giovanni Osnaz. Contenía tarjeta de propiedad y documentos, celular Samsung y 150,000 pesos. Comunicarse al 318-90-22-141, 318-90-22-141, línea al celular al 317-797-9381. O traerla aquí a la emisora, se hará 200,000 de recompensa.

0: 10 de la mañana con 50 minutos, reportan más la sintonía, es hora de la mañana, llegan más reportes de sintonía, que vamos a dar lectura de una vez, para ahí tele programando los éxitos, ahí a la gente bonita del departamento del Cauca y Colombia. Díselo, muy buenos días, ¿cómo estás en este... En este es el número de tu voz, Estéreo de Morales. Sí, señor, claro que sí.
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0: Vamos a ver por aquí, hola, saludos en la buitrera. Saluditos en la buitrera a la familia Rodríguez Mereces. Rodríguez Mereces, en especial a mi madre, María Delfina Meneses, que la quiero mucho, y a mi hermana... Gertrude Rodríguez Valentina, con la canción Madre te amaré, los Gigantes, a mi madre de Arelis Henao. Gracias de parte de Basie Rodríguez y Davinson. Sí, señores, ahí está la gente que reporta desde el vecino municipio de La Huitrera, del municipio de Cajibío. Vería La Huitrera, sí, señores, sector La Huitrera. Ahí están activos con la señal 98.9. Dice, hola, saludos en la buitrera a María Delfina Meneses con la canción A mi madre, de Arelis Henao. Y a María Melania Rodríguez y sus dos hijos, Andrei y Yuleimi y Eitan, Juliet, con la canción A mis hijos, porque los subió Brito. La canción de Subió Brito, ya la estaremos ubicando en nuestro sistema digital.

Ahí está la gente ahorita haciendo el reporte de sintonía a esa hora de la mañana. Vamos a ver por aquí con otro reporte de sintonía por aquí. Dice a esta hora 10 de la mañana con 53 minutos. Reporte de sintonía desde Chorrera Blanca para dos tevitas. ¿Qué pasó de América Luz? Y la carta de los Tigres del Norte, fiel oyente. Muchas gracias a la gente de Chorrera Blanca. Váyase cordialísimo saludo.

0: Oiga, reporta las historias de parte del asadero Brisitas de Pollo del Rosario Morales para felicitar a Edier Troches y al Beirito Yunda que hoy están de cumpleaños. Que Dios los bendiga. Que Dios los bendiga mucho y que siga cumpliendo muchos años más de vida. Por ahí están los cumpleaños también a esta hora que hacen parte de esta excelente programación. Ahí le dimos lectura a los que alcanzaron a llegar a este instante. Ya nos vamos de más éxitos. Se sigue llegando más mensajes, pero dentro de contados minutos estaremos dando continuidad con los mensajes a través de la estación radial 98.9. Vamos a ver por aquí también. 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
0: 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Nos vamos a comerciales y ya retornamos con la buena música. Con la guaraquilla tenemos 5 más reportes de sintonía. Les estaremos pasando porque hoy sí la gente está escuchando radio, porque se nos viene buena música, buenas informaciones. Vamos con los comerciales.
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5: Son las 11:10.
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11 de la mañana con 20 minutos. Ahí está, te llama solicitado al 320-678-4575. La música vallenata sonando espectacular a través de nuestra voz estéreo. Dice muy buenos días, saludos desde la vereda El Mesón, la familia Pechené Flor en Altamira, Morales. Los padres Juan Camayo, Ana María Pechené, mi hermana Magali, reportando la sintonía con la canción Los Caminos de la Vida. Son los que acabo de sonar, este éxito de la música vallenata, con los chiches del vallenato. Los caminos de la vida no son como yo pensaba. Andrés Camayo, ahí está en full sintonía a esa hora de la mañana del viernes, breve fin de semana.

Otro reporte de sintonía dice buenos días para reportar la sintonía desde Alto Piendamó. Oiga, la gente de nuestro vecino municipio de Piendamó, oye, ese cordialísimo saludo con la canción A Raticos de los Hermanos Medina. Atentamente, Alberto, feliz resto de día. Gracias a usted también, bendiciones a ti y a toda su familia. Y agradecerles por estar en sintonía total de la mejor estación de radio 98.9.

0: Bueno, vamos a ver qué días atiende por aquí. 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Oiga, casi todas las semanas. Sí, señores, atención de 5 en la tarde a 10 en la noche. Le dejamos bien clarito por aquí a nuestro amigazo Osvaldo, que a esta hora dice que está en sintonía total. Gracias por esa sintonía ahí en Deli Gourmet. Por aquí reiteramos también saludito y para toda la gente, para que se vaya enterando. Usted que no quiere almorzar aquí en el casco urbano, ahí fuera del pueblito, a muchos 10 minutos, 20 minutos. Por aquí también tiene de parte del asadero Brisitas de Pollo en el Rosario. Oiga, si no quiere ir para Santa Rosa, se va para el Rosario también. Rosario Morales también tiene su restaurante asadero de pollo.
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0: Entonces lo están invitando a través de nuestra voz estéreo y este servidor. Para eso estamos, para brindarles informaciones de interés a la comunidad. Ahí saludando el barrio Centro, barrio Huellas, barrio Veraneras, sector La Sábila, por ahí también les estamos saludando a la gente bonita aquí en el municipio de Morales. Y sus diferentes veredas, por esta Carpintero, la Estación, las Huacas, Cañaveral, la Cuchilla. La gente de San Isidro, de San Roque, el Cerro, la gente del Guabal, la gente de Pan de Azúcar, la gente de la cordillera del territorio de Honduras, de Agua Negra, de Chimborazo. Váyase cordialísimo saludo donde esté llegando esta señal 98.9, la gente que acaba de reportarse de Cajibío, Rincón Musical de Colombia. La gente de Piendamó, de Santa Elena, de Tunía, la gente ahorita de Cali, las diferentes ciudades, llegando por la www.com, Nuestra Voz Estéreo, por Facebook.

La gente que está saludando, la familia Flor Pechené del Mesón, ahí la familia Berbud, la familia Flor, la familia Cucuñame, vaya ese cordialísimo saludo para todas las familias, las veredas de Lomitas, el Pueblillo, Piedra Grande, el Diviso, la gente de San José, la gente de la Unión Atillo, vaya ese cordialísimo saludo para toda la gente ahorita en el departamento del Cauca que sintoniza nuestra voz estéreo, Radio para Todos, la que llegó y se quedó en el corazón de todos los caucanenses y colombianos, porque nos escuchan ahora por medios de las plataformas de la internet. Estamos llegando a nivel nacional e internacional. Dentro de cuántos minutos estamos viniendo con más noticias. Nos vamos aquí con otro tema solicitado al 320-678-4575. Por aquí llega gotas de lluvia a esta hora de la mañana. Oiga, gotas de lluvia, ya casi nos viene el invierno. Claro que sí, esta mañana estaba fresquecita cuando venía por la vía. La cordillera cabecera principal estaba frío, está por caer agüita, gracias a Dios, porque las plantas lo están necesitando. Nos vamos con esta canción que dice gotas de lluvia a esta hora de la mañana, cuando tenemos 11 con 25 minutos.

Guardemos las 11:54, 11:54. Vamos un poco con unas noticias nacionales. Noticias internacionales. Noticias. Atención, autoridades de China alertan sobre el alto riesgo de colapso de un lago formado tras de deslave en Tíbet y Nepal. Noticias. Las autoridades de China advirtieron que un lago formado tras el mortal deslave que azotó a la frontera entre Tíbet y Nepal corre un alto riesgo de colapsar y provocar más inundaciones, según la prensa estatal. Noticias. El caudal que ingresa al lago podría alcanzar unos 3 millones de metros cúbicos en los próximos 3 días debido a las lluvias continuas, lo que aumenta el riesgo de una ruptura que podría enviar las aguas al río abajo y causar daños adicionales. Noticias. Informamos las agencias oficiales de noticias Xinhua y última hora del jueves. Según información, la cadena estatal de CCTV se prevé de niveles del agua aumenten durante los próximos 3 días, alcanzando su punto máximo alrededor de 1 de septiembre.

Más de 30 camiones de gran tamaño cargados con café de exportación avanzando por vía de Colombia, escoltados por un tanque. Las imágenes y el motivo: nuevo temblor de magnitud de 3,8 sacudió a Colombia en la madrugada de este viernes. En epicentro, el epicentro fue en Chocó.

Así fueron los operativos que terminó con la captura de alias Nairobi, principal cabecilla del tren de Aragua. Las impactantes imágenes muestran al sujeto en suelo, según noticias.

Atención, están cambiando las cosas en Colombia. Exfiscal Francisco Barbosa sobre el gobierno de la Esprilla. No habrá fumigación aérea a los cultivos de coca.

Juan Pablo Guanipá se pronuncia sobre diálogo entre el régimen de Delcy Rodríguez y la Asamblea Nacional de 2015. Se han burlado de los acuerdos que se han hecho. La angustia búsqueda de una mujer que esperaba encontrar a su prometido bajo los escombros en Pereira. Se iban a sacar a cazar este fin de semana. Padrino López, en su nuevo rol de ministro de Agricultura del chavismo, dice que la agroindustria debe autogenerar su energía en medio de la crisis por apagones.

Estas son las noticias. Más adelante llegaremos más informaciones de interés a la comunidad. Nos vamos de más éxitos musicales. Avanzamos con la programación a través de nuestra voz estéreo 98.9 en el FM, haciendo radio para todos. Vamos a ver qué nos llega por aquí en la cabina de nuestra voz estéreo.

Avanzamos en esta excelente programación, 12, ¿cómo avanza el tiempo? Ya se nos partió este viernes, ya tenemos las 12 con 10 minutos, 12 ya en la tarde con 10 minutos. Saludos a todos los restaurantes que están atendiendo a toda su clientela en los diferentes municipios y hasta donde estamos llegando con esta señal súper espectacular. Saludando también ahí en Local Center, al restaurante La Cucharita, El Punto y El Sabor aquí del municipio de Morales. Y a todos los establecimientos comerciales, todos los almacenes que están atendiendo a toda su clientela. Mañana sábado, mercado oficial aquí en el casco urbano de Morales. Nos vamos de más saluditos a la gente que estuvo reportando en la mañana. Oiga, por aquí le debo unos saluditos a mi gente, a mis oyentes. Dice, hola. Dice, por aquí dice, muy buenos días. El saludo en el mesón para la familia Otero, la familia Pechereto, a la comunidad en general. De con la canción, dice, La Bella de Lisandro Mesa, reportando la sintonía a través de la plataforma vía a internet. Sí, señor, muchas gracias. Andrés Caballo, ahí está Andrés Caballo, le haré el besón, saludando a la familia Otero, a la familia Pechené. Están a todo, escuchando a todo taco, a todo timbala, está a todo volumen, como dice por ahí mi paisano. También se reportan las sintonías de La Cuchilla. Saluditos desde La Cuchilla, dice por aquí. Gracias por sintonizar la mejor estación de radio del departamento del Cauca. Vamos, otro saludito. Por aquí se hola, muy buenos días. Saluditos desde Campo Alegre, oiga, desde Campo Alegre, Piendamó. Sí, señores, la gente ahorita de Campo Alegre, Piendamó. Si me puede regalar una canción, todo lo fue de Lenín Rodríguez, muchas gracias. Gracias a ustedes por la sintonía a esa hora ya del mediodía. Ya iniciamos con la jornada de la tarde. Vamos a ver más reporte de sintonía. Vamos a ver por aquí. A ver, dice, hola, muy buenas. Están dando tablas de bingo. No sé de qué bingo me pregunta. Por aquí no me han dejado tablitas. El día de mañana, el viejo Arnold estará entregando tablitas. Y sí han dejado los organizadores de los diferentes eventos en el departamento del Cauca. Agradecerle a todos los que estuvieron en la sintonía total durante la mañana, la jornada de la mañana, los que reportaron la sintonía. Oiga, por aquí tenemos más reportes. Vamos a ver por aquí qué nos dice. Nos dicen por aquí a través del 320-678-4575. Ay, sí, señores, se me está olvidando la gente ahorita de Cañaveral. Por aquí dice, buenos días, reportando la sintonía desde la vereda Cañaveral, la familia Camayo de Chiribuscay, la familia Caballo Chiribuscay, claro que sí. Váyase, cordialísimo saludo, gracias por la sintonía.

Dice por aquí, hola, muy buenas tardes. Colóqueme el temita, mi chica fiel, los Sanchos Brothers. Sanchos Brothers, nuevo cuarteto. Saluditos desde acá de la vereda Honduras, el resguardo de Honduras. Sí, señores, a todas sus 22 veredas, váyase, cordialísimo saludo. ¿Me regalas ese temita? Claro que sí, ya más dentro de con 2 minutos estaremos ubicando las canciones en nuestro sistema.

12 del mediodía con 15 minutos, 12 del mediodía con 15 minutos, avanzamos con esta excelente programación a través de la mejor estación de radio 98.9, transmitiendo aquí el casco urbano de Morales, en la casa del Cabildo de Honduras, segunda planta, barrio centro, aquí queda ubicadito la emisora Nuestra Voz Estéreo. Saludos a todos los conductores que van hacia la cordillera, hacia Honduras, hacia Chimborazo, hacia el Mesón, a todos los del volante, los duros del volante. Ahí lo estamos saludando, los que van de Morales para Popayán, para las diferentes ciudades del departamento del Cauca. Váyase cordialísimo saludo, las busetas, los que van para Silvia, para Popayán, para Cali y viceversa. Los que van, la gente ya para Suárez, la gente de Suárez, oiga, 8 días reportando de Suárez. Vaya ese cordialísimo saludo ahí a la gente ahorita del departamento del Cauca que está conectadito con la mejor estación de radio Nuestra Voz Estéreo. Bueno, nos vamos de más éxitos y a programar música porque la gente hoy sí estuvo escuchando Nuestra Voz Estéreo. Nos tenían por aquí atareaditos buscando canciones porque ustedes son los que la piden, nosotros se la colocamos. Sí, señores, vamos de más éxitos musicales. Vamos a ver qué suena. Por aquí llega una música de Lisandro Mesa. Ya les haremos ubicando canciones en el sistema, canciones solicitadas. 12 con 16 minutos, avanzamos.

Para las mujeres que cambian a los hombres por niños de cara bonita, les digo que es mejor un pobre feo, pero macho. Y suena así.

0: Son las 12:34.
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2: Oiga, pero qué palazo de canción, ella se fue, ahí los hermanos al roceo, sí señores, esta canción para... Y palabras van y palabras vienen y las canciones nunca se detienen a través de nuestra voz estéreo. Ahí estaba Segundo Rosero, sí señores, ahí seguimos acompañando con la buena música. Usted que está almorzando a esta hora, cuando tenemos las 12:35, 12:35. Usted que apenas se dispone a salir a almorzar, también lo estamos saludando. Usted que ya está acabando, sí señores, usted que está reposando. Usted ya que almorzó sin la sobremesa, aquí le estamos poniendo la sobremesa porque estamos al aire, porque el aire es que vivimos. Sí, señores, aquí somos 98.9 a través de la señal en el www en Facebook, www.com, Nuestra Voz Estéreo. Por ahí nos reportan sintonía que nos están escuchando por las plataformas de la internet. Sí, señores, www.com, Nuestra Voz Estéreo, radio para todos. Por Instagram aparecemos como Nuestra Voz Estéreo.

Reiteramos informaciones. A esta hora, dice, documentos extraviados a nombre de Joali López Pulido, cédula de ciudadanía y que se encontraba en una billetera color negra en la estación de gasolina salida a Piendamós. Sí, señores, iba a sacar la platica y botó la billetera. Ahí se le fueron documentos que solamente son de importancia a su dueño. Si usted lo encontró, comunicarse al 314-282-4467. Hay excelente gratificación si usted encontró esta billetera con documentos a nombre de Johnny López Pulido. También se extravió un canguro de color negro a nombre de José Joani Osnaz. Contenía tarjeta de propiedad y documentos, un celular Samsung. También se extravió y 150 mil pesos. Comunicarse al 318-90-2241. O al 317-797-9381, 317-797-9381.

son billeteras y documentos que se han extraviado en los diferentes puntos. Entonces, voy a traerlos aquí a la emisora, a nuestra voz estéreo, para más, si a usted le queda más fácil traerlos aquí o llamar a estos números que ya le di de contacto, de celular, entonces, para que su dueño pueda encontrar sus documentos.

12 ya de la tarde, del mediodía con 38 minutos. Avanzamos con esta excelente programación para toda la gente ahorita que está escuchando la mejor estación de radio, Nuestra Voz Estéreo. También estamos saludando a todos los albañiles de construcción, los que hacen la casita. Oiga, salúdeme a mí también, claro que sí, a todos y todas, todos los talleres de ciclas, de motocicletas, en los diferentes establecimientos, en los diferentes puntos, municipios, veredas, corregimientos. Ahí los estamos saludando a todos ustedes. Ese cordialísimo saludo de parte de este servidor William Zambrano. Ahí estamos hablando al territorio de Agua Negra, veredas Agua Negra. Ese cordialísimo saludo en Samaria, en los Andes. La gente ahorita de los Andes también, vaya ese cordialísimo saludo a don Héctor Rodríguez. A don Miller Rodríguez, están en sintonía total, a José, a todo el combo Dinastía Bosquera, a todos los muchachones de Dinastía Bosquera y los Andes. También los estamos saludando a todos ustedes. Vamos a buscar una canción de Dinastía Mosquera dentro de contados minutos, porque también hacen parte de esta excelente programación. Vamos con la canción de Vicente Fernández, Las Botas de Charro. Llega esta hora sonando y pegando durísimo a través de Nuestra Voz Estéreo, radio para todos.

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0: Es la 1:02.
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Una en la tarde con 15 minutos, una en la tarde con 15 minutos. Avanzamos en la jornada de la tarde del viernes 28 de agosto. Sí, señores, aquí estamos con todos ustedes. Después de un delicioso almuerzo, sí, señor, aquí estamos acompañándonos con la buena música. Oiga, aquí estamos hablando a doña Erika Quigualaz, que está a esta hora en full sintonía en la jornada de la tarde.

Dice ya Erika, muy buenas tardes. Vamos a ver cómo era que sea el mensaje por aquí. Hola, William, saluditos, qué buena programación. Doña Erika Quiguarás, fiel oyente de tu maravilloso programa. Gracias, doña Erika. Saluda a toda la familia Quiguarás, ahí el territorio de Agua Negra. Ahí estaba don Gersaín, don Uber Patillo, sí, señores, escuchando esa excelente programación de hoy, viernes, prefín de semana, viernes espectacular. Un poco frío, un poco fresco este día porque se ya va terminando el mes de agosto, el mes de verano. Sí, señores, de pronto se nos derrama la buena lluvia que la estamos necesitando para los diferentes cultivos. También estamos saludando al viejo Dumas, al viejo Arnold, grandes colegas que acaban de arribar por aquí en los estudios de Nuestra Voz Estéreo. Bienvenidos. Por aquí tenemos algunas reuniones con ellos. Por aquí estaremos grandes comunicadores. Número uno, el viejo Arnold, viejo Dumas. Bienvenidos a los estudios de Nuestra Voz Estéreo. Y nosotros seguimos con esta excelente programación cuando tenemos 1:17 minutos. 1:17 minutos.

Una de la tarde con 19 minutos, seguimos saludando los diferentes municipios que reportaron la historia durante la jornada de la mañana. El municipio de Piedamó, puede estar el municipio de Cajibío, Tulía, Grandes, puede estar... Esta hora reportan sintonía desde Agua Negra, la familia Quiguarás. Váyase con el ísimo saludo ya, Erika, toda su familia. Ahí está Rudol, está Oveibar, don Gersain. Ahí lo estamos saludando a ustedes desde gratis, hoy viernes 28 de agosto. Ya casi culminado este mes de

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0: es la 1:32.
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5: Son las 2:04.
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0: Son las 2:30.
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Esa es la presentación del grupo Caneo, la canción que haré sin ti. Son las 2:53, 2:53 en la programación de nuestra Voz FM. Les alegramos esta tarde de fin de semana, hoy estamos viernes, por supuesto, la mejor compañía. Y la mejor programación la escuchas a través de nuestra Voz FM 98.9. Por aquí estamos en esta tarde para acompañarles a todos ustedes, programarles los éxitos, por supuesto, que ustedes nos solicitan a través de nuestra línea WhatsApp. Saluditos a los oyentes que a esta hora siguen activos con nosotros en la programación de los 98.9. También por acá nuestros comunicadores, juiciositos, hombre, estudiando. Eso está muy bien. Son las 2:54. Les presentamos, por supuesto, a todos ustedes los mejores éxitos. Estamos en modo fin de semana. Hoy es viernes y el cuerpo lo sabe. Nos vamos de más éxitos musicales. Por aquí llega una excelente canción. Anoche valió la pena. Alguito de salsita clásica en esta tarde. Son las 2:54.

Los oyentes que a esta hora nos reportan sintonía, hombre, muchas gracias por acá nuestra línea interna. Pendientes de la programación de nuestra Voz FM en este viernes fin de semana. Son las 3:15, yo soy Robin Rivera Flor. Los estoy acompañando en esta tarde bacanísima. Bastante pasadita por sol aquí en nuestro casco urbano de Morales. Pero bueno, aquí estamos para acompañarles a todos ustedes en esta programación del fin de semana. Para los que están activos con nosotros, hombre, un saludo muy súper especial. Ay, Dios mío. Así como nos gusta, sí, señora. Son las 3:16. La canción de los hermanos Medina Mantes. Hay de aquellos que dedican estos temas, ¿no? ¿Por qué situaciones estarán pasando? No le sabemos. Diferentes actividades para este fin de semana, por supuesto. Las complacencias musicales, los saludos para nuestros oyentes aquí en nuestro municipio de Morales, en los diferentes establecimientos de comercio, en los restaurantes, donde están en completa sintonía de nuestra voz. Vaya ese saludo especial para todos ustedes. Por aquí nos habían solicitado una excelente canción. La presentación de El Gran Combo de Puerto Rico, Un Verano en Nueva York. Son las 3:17. Esta es la programación de nuestra Voz FM.

Tenemos en Colombia las 5:34 minutos, avanza esta tarde a través de nuestra voz. Agradecemos a todos a esta hora su sintonía. Bueno, mi Dios les bendiga a todos en esta tarde, a todos ustedes. Gracias de antemano por acompañarnos y compartir a través de esta programación Voces de Júbilo, un espacio que lleva siempre mensaje a los hogares, a las familias y a cada uno de ustedes donde esté en esta preciosa tarde que Dios nos da de este viernes. Hoy es 28 ya, ¿no? Muchísimas gracias de antemano a ustedes, que Dios los bendiga a todos. Y bienvenidos a este programa, ¿no? Que mi Dios los bendiga a toda nuestra amable audiencia. Tenemos un listadito en esta hora. Y quiero compartirlo con todos y cada uno de ustedes. Y este listadito tiene que ver para las personas que deben reclamar un abono ahí en la agencia número 1 de Doña Alba Botero. Tienen plazo hasta el miércoles. Por favor, de acercarse allí, ¿no? Entonces, por favor, las personas que nombro a continuación, entonces deben acercarse ahí donde Doña Alba Botero para que reclamen este abono. Entonces, tienen plazo hasta el miércoles. Las siguientes personas se nombro a continuación, voy a bajarle un poquito aquí de la cortina para poder pasar este comunicado. Y este informe, que son Luis Sánchez Méndez, Luis Ardime Jordán, Remigio Pajoy, Albailia Almendra, Jesús Iván Belalcázar, Argemiro Gómez, Harold Villano, Luzdari Aranda, José Hilario Ollande, Erney Bolívar Cuchillo, Zenide Velasco, Luzdari Troches, Orbey Camayo, Jorge Eliezer Rivera, Adelmo Jordán, José Arnovi Zúñiga, Javier Tenorio, Porfirio Zambrano, Nancy Grueso, Billy Gran Campo Epe, Zenaira Mamian, Liliana Calambas, Marco Anthony Velarde, Aura Mosquera, Mari Hurtado. Sigo con otro listadito porque son bastantes las personas que deben acercarse ahí donde Doña Alba Botero a reclamar un abono. Jesús Zambrano, María Dizú, Jesucita Muñoz, Rocío Fernández, Juan Antonio Muñoz, Manuel Dizú, Luz Adriana Chilo, Marta Hurtado, Ariel Tunubalá, Julián Campo, Juan Antonio Tunubalá, Silvio Campo, Fernando Mambuscay, Wilson Jiménez, a ver, voy por aquí, Oscar Basto, Seiner Álvarez, Ramiro Valencia, Erlinda Muelas, Jason Morales, Edilia Cometa, Isaías Huejia, José Efraín Bastos, Blanca Elvia Yalanda, Lindon Vidal, María Antonia Zambrano, también Rosalba Campo Zambrano, María Magdalena Campo, Manuel Corpus, Baudilio Camayo, Josefina Yule Sánchez. Ya terminamos con el último listadito, entonces. Ya con este último. Las personas pueden acercarse mañana sábado. Está hasta el lunes, martes, y hay plazo solamente hasta el miércoles para que usted reclame este abono donde Doña Alba Botero. Continúo con las personas que deben acercarse a reclamar este abono. Albeiro E.P. Muelas, Rosaliano Vázquez, Segundo Guido Rodríguez, José Antonio Aranda, William Hernando Zambrano, James Arce, Blanca Nelsi Muelas, Luis Hernán Arce, Denis Zambrano, Sandra Yalanda, Neymi Nene Chocué, Jorge Usa, Ruby Elsi Patiño, José Dilio Zambrano, Roselena Campo, Leonor Tombé, Marcelino Yande, Sandra Noguera,
María Nancy Chocué, Freidel Paja, Edwin Yesid Huejía, Jairo Ruano, Kelvin Quintana, Everton B, Rubén Flor Pechené, Nicolás Zambrano, Abelardo Camayo, Bolívar Velasco, Bolívar Velasco, que ven. Bolívar Velasco. Son las personas que deben acercarse donde doña Alba Botero a reclamar un abonito. Entonces, pues, tienen plazo hasta el próximo miércoles, por favor, acercarse sin falta. No deben perder este abono, ya que, pues, hombre, hace falta para la cosecha. Recuerde que hay buen cafecito, ¿sí o no, Robin? Saludos al viejo Robin. Oiga, hace rato que no miraba a Robin, hombre. Robin Rivera. Hace ratos que, bueno, trabajó también a otros estudios de Nuestra Voz y hoy lo encontramos por aquí, juiciosito, ¿no, Robin? Juandito este, man. Rato que no lo miraba. Robin, saludos a la familia allá en Lomitas, a toda su comunidad, a todos sus amigos, su familia. Viejo Robin, saludito, ¿no? Eso. Allá también para, a ver, para Dumas también, ¿no? Están juiciositos hoy estos muchachos, hoy aquí en los estudios de Nuestra Voz, para Arnold también, ¿no? Muy juiciositos, ya para William también, hombre, qué bendición encontrarlos hoy todos ahí reuniditos, juiciositos en esta tarde. Saluditos para todos mis amigos a esta hora, qué bueno poderles acompañar a todos ustedes a esta hora.